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0: un poderoso gremio, la Unión Obrera Metalúrgica, recuerdo los tiempos de, de Lorenzo Miguel, etcétera. Bueno, últimamente bajo la conducción de Abel Furlán. Hubo elecciones en marzo, las elecciones fueron cuestionadas desde la seccional Campana, seccional a la cual pertenece Furlán. Bueno, se escindió una parte y fue la que cuestionó judicialmente esto, y finalmente, como decía antes, el viernes, la sala octava, con el firma, con la firma, entre otros, de Víctor Pesino, uno de los camaristas que integra la misma, resolvieron la intervención del gremio. ¿Por qué la intervención del gremio? Víctor, Arturo Pesino, María Dora González fueron los jueces firmantes. Entienden que no hubo transparencia en las elecciones que se llevaron a cabo a mediados de marzo, y a partir de esto designan una intervención de 180 días. Hoy se va a hacer cargo el interventor. El interventor se llama Alberto Nacho Biglieri, es un abogado por lo menos conocido por mí hace muchos años, un especialista en derecho administrativo, titular de cátedra de la Universidad de Lomas, etcétera, etcétera. Hoy va a asumir por 180 días, tiene que reorganizar el gremio y fundamentalmente convocar nuevamente elecciones. De la mano de esto, hoy al mediodía, está anunciado para las 12 del mediodía, un abrazo por parte de la CGT, de los integrantes de la CGT, a la sede de la Unión Obrera Metalúrgica en Alsina al 400, en el barrio porteño de Montserrat. Digo esto no solo por allí, ese sector y sus aliados del Frente de Sindicatos Unidos, FRESU se llama, apuntan a reunir un importante número de manifestantes para que sirva como una demostración de fuerza luego de la resolución. Con lo cual, Alsina al 400, al mediodía, habrá un abrazo simbólico a la Unión Obrera Metalúrgica mientras asume Alberto Biglieri la intervención de ese gremio.
1: Bueno, vos sabés que, bueno, vos venís tocando el tema hace años. Estamos en la Semana Mundial de Seguridad Vial.
0: Sí, señora, ya lo dijimos, claro.
1: Más de 4.000 muertos en Argentina. Hay fuerte impacto en motociclistas. En Argentina se registraron 4.060 muertes en el tránsito durante el 2025. A esto yo creo que hay que sumarle miles y miles de heridos.
0: Por supuesto.
1: Y muchos de ellos, cientos y cientos, que quedan discapacitados.
0: 46% motociclistas.
1: El 50% de los accidentes ocurre en rutas. El 60% de las muertes en el tránsito se producen a partir de colisiones. Las motocicletas concentran el 46% de las víctimas fatales. Los automóviles el 23%. Los peatones el 14, las bicicletas, atención las bicicletas, esto no entraba antes.
0: No, lo que pasa es que se popularizó el uso de la bici por distintas razones.
1: El 5% se mata andando en bicicleta. Ahora, el grupo más afectado son los hombres jóvenes entre 15 y 34 años. Ahora, yo hice la siguiente cuenta, ¿no? 4.060 muertes por año. Cuando fue la tragedia de 11 murieron 52 personas. O sea, 78 tragedias de 11 tenemos por año en muertes de tránsito. 78 tragedias. En Malvinas murieron 649 personas, ¿no? 649 héroes, soldados. O sea, tenemos 6 guerras de Malvinas por año en la República Argentina. Todos los santos años, 6 guerras de Malvinas. En AMIA murieron 86 personas. 47 voladuras de AMIA por año tenemos en muerte de tránsito. Es una locura.
0: Me permito agregar dos cosas, Eduardo, a lo que bien describís. Primero, de esto venimos hablando hace por lo menos 30 años.
1: Sí, claro.
0: Con los mismos números. Y la segunda es una pregunta a modo de reflexión. ¿Qué se hace para evitar esto? Yo vengo reclamando hace muchos años que de los gobiernos, el gobierno nacional, los gobiernos provinciales, desde el Estado, porque tenemos a la Madre del Dolor que lucha por esto, tenemos a la Asociación Luchemos por la Vida, registramos claro. La muerte de ayer de 5 personas en un vehículo el sábado en San Vicente a 180 kilómetros, las penas son insuficientes, hay que analizar empíricamente y legislativamente si aumentar las penas es una solución, yo creo que claro. Es una, pero no sé si alcanza, pero yo creo que el Estado Nacional y los estados provinciales tienen que encarar seriamente una campaña de educación vial. Hay gente que no conoce las señales viales, porque cuando va a dar el examen de renovación de la licencia, nunca más te preguntan las señales viales. Te miran si ves bien, si escuchás bien, mira las condiciones psicológicas. No se mira, por ejemplo, a las señales viales. Hay gente, reitero, que no conoce ni las señales viales.
1: Claro.
0: Yo creo que el Estado, y esto lo vengo reclamando hace muchos años, no sé quién, si la Agencia Nacional de Seguridad Vial, si algún área de cada uno de los estados provinciales, la Ciudad Autónoma de Buenos Aires, debería encarar una campaña de educación vial empezando a la

0: Escolaridad primaria, la escolaridad secundaria, etcétera, etcétera.
1: Bueno, muy bien. Faltan 3 minutos para las 8.
2: Eduardo, en Bolivia detectaron distintos tipos de basura. La basura orgánica, la basura inorgánica, la basura sanitaria y la basura de Evo Morales.
1: Bueno, ahí hubo una polémica, o sigue estando todavía la polémica en Santa Fe. Un empresario afirmó que reparó parte de una colectora, pero Vialidad Nacional asegura que es una construcción ilegal.
0: Sí, para ingresar a un hotel en Funes, alegó el empresario de apellido Rosín, que es porque tiene unos próximos eventos. Sí. Y el área y el sector de ingreso no era el adecuado, reclamó a la concesionaria. La concesionaria no hizo caso omiso y él procedió a hacerlo por su cuenta.
1: Bueno, Néstor Rosín está en línea con nosotros. Néstor, ¿qué tal? ¿Cómo le va? ¿Cómo anda?
3: Bien, Eduardo, un placer escucharlo.
1: Qué lío, ¿no? Hizo una calle, un camino.
3: Salió una policía terrible, lamento que por un malentendido, por una situación tan anormal, ¿no? Porque sí. Me manda una carta de documento, falto de toda parte legal porque me la manda en forma personal cuando yo actúo fiduciario de un fideicomiso. Y después me lo manda con un nombre de fantasía del hotel que se llama Sol de Fure, cuando en realidad es fideicomiso Sol de Fure, o sea, hasta legalmente mal.
1: Okay.
3: Falto, porque además yo he hecho, para poder hacer un trámite de vialidad, vos tenés que presentar el estatuto, poderes, certificación de firma. Yo lo hice hace años, vengo haciendo para un ingreso a 1000 metros antes, no sobre el hotel ni mucho menos, y para repavimentar la colectora, cosa que el 8 de agosto a mí me manda a Vialidad diciéndome que está aceptado, pero que tengo que volver a presentar un plano. Yo tenía un acto de la vicegobernadora, vino la gente polémica en el bar, vino Mancini, vinieron un montón de periodistas, de artistas, de políticos. Ahí vino la gente de la Escuela Sagrado Corazón, más de 5.000 personas el Día de la Familia. Y yo lo reparé, ¿qué hice? Puse camiones de piedra, no hice nada del otro mundo.
1: ¿Pero la pavimentó?
3: Fue en agosto del 2025, hace 9 meses.
1: ¿La pavimentó?
3: No.
1: ¿La reparó?
3: La reparé, nada más.
1: Sí. Ok, lo que dice Vialidad es que usted hizo una conexión ilegal.
3: Bueno, es lo que dice ahora. Nosotros, claro, o sea, a raíz de esto me llueven los recursos de amparo, antecedentes similares, por ejemplo, la reparación de la circunvalación en un caso similar, donde la Municipalidad de Rosario le ganó el juicio a Vialidad Nacional por haber reprobado. Me mandaron una información de Google que ya en el 2013, o sea, anterior a haber hecho yo el hotel, ya estaba.
1: ¿Pero qué hizo usted? ¿Que le puso piedras?
3: Sí, 25 camiones, 30 piedras de Córdoba, sí.
1: Solamente para aplanarlo, nada más que eso.
3: Claro, exacto, no.
1: Para tapar los pozos.
3: Sí, no tiene idea. Yo, si usted me permite, no creo que acá ni le mandé. La foto era detonable, tal y así que nosotros teníamos que entrar por el barrio privado al lado.
1: Lo estamos mostrando.
3: Ah, ok.
0: Esto es sobre la colectora, ¿no? Sobre la colectora.
3: Exacto. Sí, la colectora es lo único que yo había arreglé, nada más.
1: Qué barra.
0: Y la intimación de Vialidad, buen día, Gabriel Iese, lo saluda. La intimación de Vialidad apunta a que restituya las cosas a su estado anterior.
3: A que restituya la situación anterior.
1: O sea, que hagan los pozos.
3: Nueve meses.
1: O sea, lo que...
3: Me decía un periodista, cada 3 meses, si usted no hace un mantenimiento, se agujerean los pozos, la tierra se imagina por más trabajo, bueno, 9 meses empiezan a lanzar.
1: O sea, Vialidad lo que le pide a usted es que vuelva a hacer los pozos.
3: No me dice eso, pero me da a entender que tengo que volver al estado anterior.
1: Y bueno, el estado anterior era la destrucción del camino.
0: Sí, ¿bajo apercibimiento de qué lo intima? ¿De iniciar acciones por daño y perjuicio?
3: Supongo de salir. Eso tampoco está claro qué es lo que van a hacer, no lo dice.
1: Lo van a llevar preso de por vida. Quédese tranquilo.
0: Por reparar unos pozos.
1: Claro. Bueno, Néstor, un abrazo grande. Cuídese.
3: No, gracias, Eduardo. Le digo que ahí nosotros en el hotel tenemos un lugar donde le hicimos un homenaje a Gerardo Rosín, que sé que usted lo respetaba y tenía buena relación.
1: Sí, sí, es cierto.
0: Ustedes están en Funes, ¿no?
3: Estoy en Funes, al lado de Kentucky, sí, sobre la autopista.
1: Muy bien.
0: Exactamente, ahí donde el intendente Rolly Santa Croce.
1: Claro.
3: Sí, señor.
0: Que ha hablado con nosotros.
3: Él autorizó.
0: Ah, él autorizó. Bueno.
3: Claro, porque yo tengo una ordenanza de la municipalidad que me obliga a mantener yo el camino. Ah, y bueno, cuando a mí Vialidad, en medio del trabajo, me suspende durante 3 horas la obra, vino él personalmente a discutir. No se olvide que Rolly ganó por el 77% sí, de los votos, no es un intendente común.
1: Claro, ese, y además es un intendente peronista, entonces ahí está la pelea, ¿no?
3: Sí, peronista, a lo mejor de un peronismo especial de laburo, qué sé yo, no sé.
1: Total.
3: Yo no defiendo ni la acuso, pero por lo menos acá Funes es otro mundo. Acá la seguridad, acá no hay gente, no hay trapito, no hay inseguridad, no hay nada.
1: Gran abrazo, gracias.
3: Gracias,
1: hasta luego. 8:03 en todo el país.
2: Los caminos son un desastre, uno me decía. Yo, por ejemplo, con el tractor saco los autos y los camiones que se quedan empantanados ahí en la zona. ¿Y cuántas horas laburabo? Y laburo todo el día y a la noche también. ¿Y qué hace a la noche? Y preparo el pantano para el día siguiente.
1: Pero no es de locos que alguien quiera arreglar algo y venga el Estado y te diga, no, rompelo de vuelta.
0: Sí, la iniciativa privada no sirvió.
1: Rompelo.
4: Increíble.
1: Hacé como Keynes.
0: Tendríamos que hablar con alguien de... Claro.
1: Ahora...
0: Tendríamos que hablar con alguien de Vialidad Nacional. Creo que Marcelo Campoy se llama el titular. Yo no estuve viendo. No, para que expliquen el por qué.
1: Yo me imagino
0: ¿por qué no puede haber una iniciativa privada?
1: Sturzenegger se debe volver loco escuchando esto.
0: Claro. Y claro.
1: ¿O no?
0: Sí, claro. Sí. Aparte sin gasto para el Estado.
1: Es
0: puesto.
1: El gasto lo hizo regulador. Totalmente.
0: El gasto lo hizo Senegal, claro, que habló con nosotros.
1: Es un privado que mejora algo.
0: Que asume su
1: que el gasto. Estado no puede mejorar.
4: Está claro.
1: Exacto. Y en este caso, el privado lo arregla y el Estado te dice, no, rómpalo otra vez.
4: No, insólito.
1: Estamos todos locos. Sí, sí. Utiliza Keynes puro, ¿o no?
5: Sí, genera puesto de trabajo.
1: Claro, obviamente.
2: Es maestro.
1: Así trabaja Vialidad, ¿no? Claro. Muy bien. 8:04.
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8: El cielo despejado con neblina en Buenos Aires, la temperatura 7 grados 7 décimos. El gobierno espera otros 4.000 millones de dólares. Vendrían de bancos privados con garantías del Banco Mundial y del Banco Interamericano de Desarrollo. Para el fondo, se trataría de un crédito puente hasta que Argentina pueda acceder al mercado de capitales en forma estable y sostenible. Hoy, clases públicas en las universidades nacionales. Jueves y viernes habría paro nuevamente en reclamo del cumplimiento de la Ley de Financiamiento Educativo. Ahora Trump asegura que Irán le entregará su uranio enriquecido para su destrucción. De cumplirse con lo anunciado, se cerraría uno de los mayores puntos de conflicto entre ambos países y podría acercar las negociaciones a una posible paz. Irán no se pronunció sobre lo anunciado por Trump, todo lo contrario. El líder supremo iraní, Mojtaba Jamenei, aseguró que los países del Golfo no servirán más de escudo a las bases de Estados Unidos. Faltan 16 días. Va cayendo gente al baile. Llegaron Masta Antuono, Thiago, Nahuel y también Lío Lo Celso.
9: Ojalá poder estar y aportar lo mío al equipo, al grupo y que sea lo mejor para todos. Y obviamente que uno está con mucha ilusión.
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10: Todos los accesos afectados por la baja visibilidad por los bancos de niebla
5: toda la autopista Buenos Aires en La Plata, manejar con mucha precaución. También Ezeiza Cañuelas, la autopista del Oeste, Panamericana y sus ramales. Además, atentos porque está totalmente cortado el complejo Zárate Brazo Largo. Se está operando con modalidad de tránsito asistido cada 20 minutos entre el kilómetro 85 y 119 de la ruta 12, repito, por la baja visibilidad debido a la niebla.
10: Sale el sol.
8: Estamos en Neuquén, la 90.5. La térmica 5 grados 9. Cielo despejado. También estamos en Salta, en la 93.3, 9 grados 6, con cielo cubierto. Aquí en Buenos Aires, cielo despejado con neblina. 7 grados 7 la temperatura. Humedad 93%.
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2: A las 8 y 14 minutos, la temperatura en Buenos Aires es de 7 grados y medio, con cielo despejado, pero con neblina, se esperan para hoy 16 grados de máxima.
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4: La grieta no es solo política. Hay una grieta en Alguien Tiene Que Decirlo.
3: Exactamente.
4: El doctor Cormillot contra todo el equipo del doctor Feynman. Más duro, más polémico que nunca. Cormillot niega lo que a voces todos conocemos. Lo hizo.
3: Hizo fucking.
4: Y hay un video y no es inteligencia artificial. Por favor, doctor Feynman.
3: Bueno, prueba, este video prueba absolutamente lo que yo personalmente vi.
2: Lo que vio el VAR, sí.
3: Y ahora fuimos al VAR a buscar, porque por ahí yo me puedo equivocar.
5: Puedes hacer el...
3: Entonces, fui a buscar.
2: ¡No!
3: Se ve perfectamente bien.
5: Bueno, pero fue a mano...
3: No sé, la mano... No importa.
6: ¿La mano qué?
5: Era así, Eduardo.
3: No importa, pero es...
5: Era un gesto de afecto.
3: No.
2: Eso, era con amor el fuck you.
5: Que yo lo quiero.
3: Aquí en la cochinchina eso es fuck you.
2: Tremendo.
6: Hay foto también, ¿eh?
5: Acá me están...
3: Pero no importa si es para arriba, para el costado. No importa. No,
6: aparte fue como que lo sacó de abajo, tipo gancho, y después lo levantó. Tremendo.
2: Ya, mira, ahí va el momento. ¡No!
3: Es tremendo.
2: No.
6: El punto de contacto.
5: Estaba señalando a Rolo.
3: Además, la intención era ofender.
2: Sí, no. Menos mal que Willy no se dio cuenta.
5: Estaba señalando a Rolo, que en ese momento estaba haciendo una...
6: No, y aparte, Rolo no está ahí. Aparte es una posición antinatural.
3: Sí, total.
6: Ser así es antinatural.
7: Necesito un movimiento adicional.
5: Le duele el dedo.
6: Amplía volumen también.
3: Amplía.
7: Movimiento adicional con el dedo anular. Mira, ahí está.
3: Fíjate que tiene
2: terrible
3: toda la intención de esconder el resto de los dedos.
6: Exactamente.
3: ¿No? Y solamente dejar visible el dedo medio.
2: No,
3: la la intención es ofender.
7: La pregunta es.
5: Porque tengo reuma los otros.
3: No.
7: El doctor Cormillot, ¿es nutricionista,
3: sí,
7: o proctólogo?
8: No, pero acá me parece merece una sanción.
3: Sí, claro.
8: Creo que mañana...
6: ¿Se reúne el Tribunal de Disciplina?
8: No tiene que jugar
3: es que
8: el partido.
3: No, mañana... Yo creo que hay que suspenderlo por varias fechas.
7: Sí. Y hay para comunicar algo. ¿Viste cómo hacen los árbitros? Después de una revisión en campo...
2: ¿Cuántos partidos?
7: Y tras considerar un gesto adicional sancionable...
8: Yo creo que toda la semana mínimo.
7: Es un exceso gestual de Alberto Cormillot. Sí. Hay decisión final.
3: Decisión final.
7: La decisión final es suspendido por tiempo indeterminado.
2: ¡No!
3: No se hace.
5: ¿Quiénes son, Eduardo?
3: Y somos el jurado.
5: No, pero vos no, Eduardo.
7: Vos podés apoyar el fallo.
3: La Corte Suprema del Desembarco.
7: Vos podés apelar el fallo y eventualmente el,
3: los miembros de la Corte Suprema de Desembarco se los respeta.
2: Alberto, te tenés que comer la sanción y bancártela.
5: Yo no me como nada. Porque,
2: porque ya sé, porque vos todo es dieta, pero esto te la tenés que comer.
7: Es más, me cuentan ya por línea privada que está la abogada, defensora del doctor. Sí, que va a ser Georgina.
6: Ah, sí, Georgina,
8: la abogada.
7: Sí, sí,
6: está matriculada.
2: No, que va a ir preso el doctor.
7: La escribana Nechevenko.
6: Ah, la escribana Nechevenko.
7: Está camino a tribunales para la cobertura desde Comodoro Pi, porque ha llegado a Comodoro Pi la señora Mercedes Nice.
2: Claro, y el doctor Tramoya puede ser el abogado.
9: Pero por supuesto que sí. Ya me avisan que desde la calle Cuba, donde está el domicilio de
7: Cormillolandia. Cuba y Jaramillo.
9: Desde Cormillolandia está saliendo una manifestación hacia la emisora en protesta por lo que se le está haciendo a este pobre hombre.
7: Ah, se va en defensa de Cormillón.
2: Pero le hizo facio a Willy, justo a Willy.
6: La escribana Nechevenko dice, me escribió, dice, definime suspensión. ¿Te acuerdas que la escribana decía definime conocimiento?
9: Bueno. Usted, doctor, explíqueme el problema que yo voy a tratar de embarrarlo.
7: ¿Cómo le gusta jugar en el lodo, el lodazal?
5: Lo estaba señalando a Rolo.
2: Yo sugiero. Alberto, ¿qué podés decir en tu defensa?
5: Que era, yo tengo reuma.
2: No tenés reuma. Mentira.
7: Bueno, yo creo que llamar a algún médico especial.
6: Ahí apareció la escribana Nechevenko, que va a hacer una acta, va a certificar. Yo creo que hay que pasar un cuarto intermedio de, no sé, vos, el presidente del tribunal.
3: Entre el doctor Tramoya y la escribana Nechevenko, ¿qué equipo legal tenés? ¿Qué los parió?
7: No, aparte que llamó una junta médica, porque el doctor acusa tener reuma.
6: Exactamente, cuerpo médico forense.
2: Hay que revisar al doctor.
7: ¿Algún forense?
2: Que venga el doctor Mata.
6: Perito de parte nuestro.
10: Doctor, hubiera usado los dos dedos, usamos un viva Perón.
7: Y tenemos también, hace mucho que nos viene nuestro amigo Perito Nitti también. Hacía mucho, tenemos en el congelador a Perito Nitti.
9: Estamos a muerte con usted, doctor. ¿Usted
3: es perito en qué?
2: En todo.
3: ¿Perito médico?
2: Todo.
6: Es un perito.
2: Perito Nitti
7: es como Teodoro Nitti, llama igual que el árbitro.
9: Querido Teodoro, un gran árbitro argentino.
7: Ese es un homónimo, casualmente.
6: ¿Usted se anima a hacer el peritaje?
9: No, por supuesto que sí.
2: Ustedes van a tener que hacer magia para salvarlo.
7: Ya se están confundiendo.
2: Porque las evidencias son irrefutables.
3: Perdón.
9: Inocente.
3: Perdón, doctor. Inocente, usted puede terminar. Prima facie. la reuma del doctor.
9: Antes que nada voy a aclarar que la relación entre la escribana y el doctor es solo de amigos.
6: Ah, bueno.
9: Por ahora.
5: No, es una vieja amistad. Solo
7: qué alegría.
5: Solo lo suyo, una amistad.
7: Claro. Se volvió a juntar el tridente mágico de Tramoya, el doctor Mata y el perito Nitti.
6: Aparte, permito aclarar que fue un hecho en flagrancia.
3: Sí, claro, totalmente. Pero qué equipo legal te echaste, ¿eh?
5: Uno lo asiste la razón. Cuando uno lo asiste la razón.
3: ¿Qué razón? Te
8: sigue discutiendo, agravando la pena.
2: La razón, el diario.
3: La imagen agrava es la pena. Tan clara.
8: Por lo pronto,
3: clara. Mañana
8: no juega.
2: Doctor Yesi, ¿lo puede detener al doctor?
7: Ahí está viniendo un móvil. Ya llamamos al 911.
2: Yo creo que tiene. Hay peligro de fuga. Hay peligro de fuga.
6: Hay riesgo procesal.
2: Hay riesgo. Hay que detener al doctor.
6: Bueno, ahí viene.
3: 8:22 en todo el país. Voy al tránsito, Fino Martínez.
11: Sí, Eduardo, hay baja visibilidad todavía en todos los ingresos a la ciudad de Buenos Aires. Y atentos porque está cerrado el ingreso de Paseo Colón a la autopista 25 de Mayo, sentido Liniers y Ezeiza, por tareas de mantenimiento. Como alternativa, pueden ingresar en Huergo. Además, está cerrado también el complejo Zárate Brazo Largo. Está operando con tránsito asistido cada 20 minutos en la zona de los puentes, en ambos sentidos de circulación. En cuanto a la ciudad, en Sánchez de Bustamante al Milcien ocurrió un accidente, también en Tandil y Carué, en Baigorria al 5100 y en Juan de Garay y Lima, todos cortes parciales en estos momentos. Los trenes también están complicados, el Belgrano Sur por la niebla también está operando con demoras, al igual que el San Martín y el tren Roca.
3: Gracias, querido. Un abrazo muy grande. En línea tengo a Facundo Nehamkis, que es director de Opina Argentina. Facundo, buen día. ¿Qué tal? ¿Cómo va?
12: Hola, Eduardo. ¿Qué tal? Buen día. ¿Cómo estás?
3: Muy bien, muy bien. Hiciste un último informe de política nacional. ¿Me puedes dar algunos números? ¿Cómo ves al gobierno?
12: A ver, básicamente el dato sobresaliente del informe mensual, que en este caso corresponde al mes de mayo, es un freno en la caída que veníamos observando en la imagen del presidente Milei y también, por supuesto, del gobierno en relación a un ciclo a la baja que había comenzado en el mes de enero y que había llevado al gobierno de 50 puntos de imagen positiva post elecciones del mes de octubre del año pasado a una situación más preocupante de alrededor de 35 puntos de imagen positiva en el peor momento en el mes de abril. Nosotros lo que vemos en el mes de mayo es dos datos significativos para el gobierno. Primero, un freno en la caída y después una leve recuperación que obviamente no tiene nada que ver con volver a los niveles anteriores, pero que es el primer mes donde nosotros registramos una recuperación del gobierno, aunque casi está dentro del error estadístico, si pasa de 35 a 39 puntos. Quiere decir que podríamos estar en una situación en la cual el gobierno haya encontrado un piso en esa caída que veníamos observando y que eventualmente, si los números económicos lo acompañan, el gobierno podría incluso posicionarse en una situación de recuperación de sus números de apoyo. La verdad que en eso no me quiero apurar todavía, primero porque vos sabés que las encuestas no son una herramienta de precisión 100% absoluta, obvio. Y después porque en general nosotros lo que nos gusta hablar más de periodos sostenidos en el tiempo, ¿no? Entonces hay que esperar por lo menos 2-3 meses para ver si nos encontramos en un nuevo piso o si el gobierno comienza a recuperar, o también la posibilidad de que esto sea un escalón y eventualmente si la situación económica no lo acompaña, también el gobierno puede volver a caer, ¿no? Tampoco okay. Hay que descartar eso.
3: ¿Qué otros políticos tienen valoración positiva cercana a Milei?
12: Bueno, a ver, vos tenés un lote que es combinado entre oficialistas y opositores, entre los que están, te voy a nombrar cuatro, creo, tres junto con Milei, dos opositores y una oficialista. Los opositores que mejor les da son Axel Kicillof y Miriam Breckman. Y la oficialista que mejor le da es Patricia Bullrich.
3: Okay.
12: Lo significativo de este momento, Eduardo, es que vos antes tenías dirigentes del oficialismo, Milei, Bullrich, en algún momento fue Villarruel, después Villarruel fue reemplazada por Manuel Adorni. Sí. Que se encontraban cercano a los 50 puntos de imagen positiva. Sí. Y los dirigentes de la oposición, básicamente me refiero a Axel Kicillof, a Cristina Kirchner, situados en las orillas de los 40 puntos, casi llegando a los 40 puntos. Es decir, si te lo representás mentalmente, más o menos los valores del balotaje del 2023.
3: Okay.
12: Lo nuevo de esta etapa, con los dirigentes del oficialismo en niveles más bajos, es que todos se sitúan alrededor de los 40 puntos, tanto los de la oposición como los del oficialismo.
3: Eso imagen, una valoración de imagen.
12: Sí.
3: Ok.
12: Con un agregado, déjame que te señale, por supuesto, la salida de Manuel Adorni de ese lote, o por razones obvias y de público conocimiento, y el ingreso de Miriam Breckman, ¿no? Claro. Es decir, esa tendencia de la sociedad en esta época a buscar dirigentes que mis colegas y yo obviamente también llamamos que tienen nitidez, ¿no?
3: Sí.
12: Entonces, así, muy claros ante la sociedad, sí, con sus posicionamientos, por más que esos posicionamientos a veces suenen extremos, sí, o radicalizados.
3: Igualmente, a mí me da la sensación que lo de Miriam Breckman empezó a crecer después de que se reunió con Cristina en la casa de Cristina, la casa de la presa. Me da la sensación que mucho cristinismo, enojado con sus propios dirigentes, está buscando a esta mujer.
12: Es probable que eso suceda. Por supuesto, todavía no se traslada eso a votos. hay una simpatía, hay una corriente de simpatía entre los seguidores más radicalizados, claro, si vos querés, del kirchnerismo, claro, y una líder como Miriam Breckman, pero ella ya venía con un crecimiento sostenido en imagen, con una participación en medios de comunicación y con un discurso, sí, un poco más flexible y permeable que el de un dirigente trotskista tradicional, ¿no? Que en, okay, general suelen ser mucho más duros y ásperos y difíciles de entender para el ciudadano de a pie, ¿no? Entonces, okay, ahí yo creo que hay una combinación de esos factores.
3: ¿Pero electoralmente cuánto vale?
12: No, electoralmente nosotros lo tenemos ubicado en los niveles históricos. Te cuento qué pasa con la izquierda en las encuestas. En general dan entre 7 y 8 puntos, 9 puntos cuando vos medís para elecciones presidenciales.
3: Después sacan 5.
12: Y después siempre terminan un poquito más abajo, claro, sacando entre 5, claro, o entre 4 y 6, para poner una franja más, okay, más amplia. Ahora, también hay que decir, Eduardo, como un peligro para el peronismo, ¿no? Con un peronismo con una interna difícil de administrar, sí, y con tensiones entre las dos líneas, digamos, si vos querés, más de izquierda, que podría ser, sí, la encabezada por Cristina La Cámpora versus la encabezada por Kicillof, eso podría derivar eventualmente en que haya votantes que se vayan a una opción como la de Miriam Breckman, como vos señalás, ¿no?
3: ¿Al gobierno lo ves ganando en primera vuelta o va a necesitar una segunda vuelta y en la segunda vuelta se dificulta?
12: Mira, interesante del gobierno. El gobierno, cuando nosotros preguntamos por identificación política, entre un 34-35% se identifica como oficialista.
3: Okay.
12: Es decir, estás en un piso muy significativo de votos.
3: Muy importante, claro.
12: Porque el gobierno es competitivo en cualquier escenario electoral y casi te diría, viste, como decís, che, Argentina tiene el ticket para la segunda vuelta, ¿no? El mundial, nadie cree, sí, que se queda fuera. Bueno, el gobierno, uno daría la, ve la sensación hoy con la foto de hoy
3: que va a la segunda,
12: que tiene el ticket a la segunda, lo, okay, tiene garantizado,
3: okay.
12: Ahora en este clima y en este estado de la opinión pública no te podría decir que tiene garantizado como tenía garantizado Javier Milei en el 2023 por una cuestión de repudio social al gobierno de, claro, Alberto Fernández,
3: ganar
12: un triunfo
3: en segunda
12: vuelta, claro. ¿Por qué? Porque hay un 60% de la población que está manifestando en las encuestas un sufrimiento muy significativo en relación a cómo está el estado actual de la economía. Tanto uno de cada dos que dice que no puede llegar a fin de mes, 60% que manifiesta expectativas negativas respecto del futuro de la economía. Y entonces uno piensa y dice, bueno, ¿cómo puede construir el gobierno una mayoría de 50+1 de acá al año que viene? Bueno, y ahí hay dos cosas. Por un lado, las opciones que ofrezca el peronismo, eso va a ser un dato relevante en términos de la competencia electoral, uh-huh. Y el otro tema para mí más significativo de todos es la marcha de la economía. La economía va a terminar definiendo, totalmente, y decidiendo la suerte del gobierno. Yo siempre digo lo mismo, si bien en los 18 meses más dulces que señaló Daza o los mejores 18 meses de la historia argentina como señaló el ministro Caputo, el gobierno probablemente gane en primera vuelta. Si no vienen esos 18 meses más dulces y por el contrario hay una situación crítica en relación a la economía, lo más probable es que el gobierno pierda en segunda vuelta. Y si no, si es una situación más ni-ni, que puede pasar también, ¿no? Donde hay que la economía crece, ingresan dólares, hay estabilidad, pero hay una parte de la sociedad que no logra beneficiarse de ese bienestar. Bueno, vamos a ver un balotaje cerrado como son tradicionalmente los balotajes, como vimos, por ejemplo, en Brasil, entre Lula y Bolsonaro.
3: Querido Facu, gracias, ¿eh?
12: No, un abrazo grande, Eduardo.
3: Facundo Nehamkis, 8:33.
13: Eduardo, Kicillof se ve como candidato en el 2027 y lo quiere sumar al Chiqui Tapia. Creo que la inclusión del Chiqui Tapia sería muy, pero muy beneficiosa. Pero para el gobierno de Milei.
3: Bueno, María, hay goles que se recuerdan por la jugada, pero otros que quedan grabados por cómo nos los contaron, ¿eh? 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
3: Sí, ¿qué pasó?
7: Luego del informativo, Eduardo, sí, tenemos un audio esclarecedor respecto de si el doctor Cormillot efectivamente tiene reuma o no.
3: Ok.
7: Quédense atentos porque hay un audio que no sé si esclarece o embarra más el panorama.
14: Bueno. Ah, mira, nosotros hablábamos. Atentos. Sí. Las pruebas se fueron desarrollando.
3: Sí, bueno, claro.
14: Obviamente. Ah, el debate continuó.
3: Las pruebas llegan al juzgado.
14: Ah, se van a dar a buscar. Se van a dar a conocer.
2: Hay testigos también.
3: Hay carpetazo tras carpetazo. Sí, hay de todo. Y,
14: pero el perito de parte, peritoniti.
9: Van a ver lo que va a pasar. Esperen, después de noticiero van a ver.
3: Noticias.
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2: El cielo despejado con neblina en Capital Federal y Gran Buenos Aires. La temperatura 7 grados y medio.
3: Que algunos vinieron a Buenos Aires por el fin de semana largo, otros viajaban al exterior, pero como el aeropuerto de Ezeiza estaba cerrado por niebla, los mandaron aquí al aeroparque, como Cecilia y Marcelo, que viajan por la TAM a Punta Cana, y esto le contaban a Radio Mitre.
4: Estábamos en Ezeiza y cancelaron el vuelo por intensa neblina. Ajá. Así que nos cambiaron el vuelo con la misma aerolínea. Y estamos ahora en Aeroparque. Gente estaba un poco enloquecida porque, claro, algunos se habían enterado en el momento.
3: Reiteramos, ya no hay niebla aquí en Aeroparque y la salida y llegada de los vuelos es absolutamente normal. Mercedes Ninzi, Mitre, informa primero.
2: El gobierno elimina pagos a empresas por pasajes gratuitos para personas con discapacidad. La medida alcanza a los micros de larga distancia. La resolución aclara que las personas con discapacidad, trasplantadas y pacientes oncológicos seguirán viajando gratis. Dolor en Boca. Murió Fernando Galloso, ex entrenador de arqueros y personaje querido en el mundo Boca durante décadas. Marcó una era de Gianese en los penales. Galloso sufría ELA.
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5: Todos los ingresos a la ciudad de Buenos Aires están presentando congestión todavía a esta hora y afectados por los bancos de niebla. Por otra parte, reiteramos que en el complejo Zárate Brazo Largo continúa el corte total con modalidad de tránsito asistido cada 20 minutos desde el peaje de Zárate y hasta Ibicuí en Entre Ríos. Manejar con mucha precaución. Hay también un cierre del ingreso de Paseo Colón a la autopista 25 de Mayo. Sentido Liniers y Ezeiza como alternativa pueden ingresar por Huergo.
6: Este es un nuevo día.
2: Estamos en Posadas Misiones.
6: Para empezar de nuevo.
2: En la 98.1, 17 grados, cielo nublado.
6: Para buscar al ángel.
2: También estamos en la base San Martín, en nuestra Antártida. La térmica 3 grados 7 décimos bajo cero. Cielo parcialmente nublado con nevada débil. En Buenos Aires, cielo despejado con neblina. La temperatura 7 grados y medio. La humedad 93%.
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50: Son mi compañía desde las 6 de la mañana que me levanto para
0: para empezar mi emprendimiento de vender café. Los escucho, me divierten, me encanta. 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
1: Mónica de Claypole, oyente fiel desde las 6 de la mañana todos los días de lunes a viernes y me dejan huérfana sábado y domingo. Gracias por la compañía, las noticias, el humor, la buena onda. Edu, estás muy cool con ese pullover gris.
2: Ajá,
3: bien, bien, bien, ¿eh?
28: Suéter gris, normal.
2: El piropo que
28: tranquilo,
2: lindo.
28: Te queda muy bien.
2: No, pero está
28: lindo,
2: muy bueno.
28: Con ochos.
2: Sí, sí, sí, el cuellito levantado.
1: Es un bombonazo.
28: Bueno.
2: Ah, mira, rompiendo corazones.
28: Sí, seguro.
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2: La neblina que hay, doctor Feynman, es impresionante. Sí. Usted sabe que con la escribana nos pusimos de acuerdo en que no vamos a hablar de las 14 propiedades que tiene el doctor Gormillot sin declarar, ni de la plata que tiene el doctor Gormillot en negro en el exterior.
3: Sí. No.
0: El tema, eso no, no.
4: Yo quiero escuchar el audio, no aguanto más. No,
2: pero ya han traído pruebas, ya hay un video. Esto ya está comprobado. La gente que le vamos a contar, a la gente que nos escucha por radio, a la gente que está, las miles y miles de personas que se han sumado a YouTube, sí, podrán observar que son todas mentiras, algunas patrañas lo que acá se ha dicho sobre el doctor.
4: No, no, ese gesto ofensivo. No, no.
1: El fuck you que le hizo a Willy.
0: Nosotros mostramos un video bien claro el video y probado.
2: Perdón. Tosa tranquilo.
1: Se puso mal.
0: El doctor Gormillot.
2: Tosa tranquilo.
0: Hizo fuck you.
2: Sí. De ninguna manera.
0: El doctor Gormillot lo que dice.
1: Lo niega,
0: es que,
1: él lo niega.
0: Lo niega porque dice que tiene ¿qué artritis tenés? ¿Qué tenés?
1: Artrosis. ¿Qué tenés?
5: Tengo artrosis.
0: Artrosis.
5: Señalo muchas veces con este dedo.
2: Lo que se mostró.
1: ¿Se te cae el dedo, doctor?
5: Claro, porque este a veces no lo está en resorte, no lo puedo.
0: En resorte, no, bueno.
5: Este dedo tiene expedientes.
0: Tiene expedientes.
5: Tiene,
0: bueno,
5: radiografía.
0: Y entonces, doctor, bueno, Tramoya.
2: A ver,
0: y
2: lo que ustedes mostraron acá fue inteligencia artificial. Nosotros tenemos el verdadero video en un día de niebla como hoy. Pasaba esto.
1: A ver, ¿qué pasaba? ¿Qué pasaba?
3: A ver, ¿qué pasaba?
2: Vamos a ver en el bar.
1: Vamos al bar. Al bar.
3: Salvar. Salvar. Contar, señor, contamos vamos, para la gente que ve.
2: La niebla.
1: Le pusieron
4: niebla. La niebla se metió por la ventana del estudio y tapó todo.
3: O sea, claramente ensuciaron el video. Esto es alteración de prueba.
1: Pero hay otra prueba.
3: Es un agravante.
1: A pesar de la niebla.
5: Investigó el jurado.
3: Este es una. Se tiró.
2: Esto va.
1: Van a recusar a los jueces.
0: Estamos en otra instancia. ¿Apareció un audio o no apareció?
4: Audio exclusivo. Yo diría que Mauro le dé play y escuchémoslo.
0: Ok.
6: Sí, ¿qué tal? Buen día. Yo certifico que lo del doctor es reuma. Sí, sí, sí. Incluso un día el doctor no tenía los dedos entumecidos, no pudo firmar y yo le copié la firma. Para el tema de una casa que necesitaba ahí poner un centro de adelgazamiento.
0: De
6: bueno, yo puse la firma por él, me salió igualita la firma del doctor Gormillot.
1: La doctora
3: Echevinco. Escribana en Echevinco. Él escribana el doctor Gormillot.
2: Ustedes necesitan que alguien le falsifique la firma, la llaman a
3: No.
2: Ese es que no sé, qué bárbaro.
4: No lo ayudes tanto al doctor, maestra.
5: Como una concesión, estoy dispuesto a un acuerdo extrajudicial.
1: Ah. Pero te tenés que declarar culpable.
3: Juicio abreviado, está reconociendo la culpa.
5: Si ustedes me aceptan que las cuatro canciones fueron buenas.
3: No, con condicionamiento.
1: Tenés que cumplir una pena, doctor.
0: Es que la condición no la ponés vos, la pone el jurado.
3: Claro, claro.
0: Estás equivocado.
1: Tiene que cumplir una pena, ¿no?
2: Aparte hay una... Silla eléctrica.
7: Hay una
2: demanda. Silla eléctrica, doctor.
7: Hay una demanda por daño moral hacia mi persona.
3: ¿Yo la borda?
7: Tengo tres hijos con un millón por hijo. Es tres palos.
3: Se va grabando la situación.
0: Bueno, yo tengo una hija, así que me debes un palo.
3: Se va grabando.
1: Yo tengo 24 amigos, así que 24
7: palos.
1: Mis amigos sufren mucho cuando a mí me atacan en este programa.
5: Mi bebé está llorando en este momento.
1: ¿Qué bebé?
7: Porque va a tener que pagar.
5: Emilio.
4: Emilio ya no es bebé, camina. En algún momento fuma y chupa como cualquiera. No
1: sé, tenés que una compensación económica.
0: Me lo imagino a Emilio chupando y fumando.
3: Pensalo y en un rato hablamos, Albertito.
7: Pensalo.
2: Una mamadera de whisky.
5: Recuerdo, este dedo tiene historia clínica.
3: ¿Ah, sí?
5: Es un dedo con historia.
1: ¿Qué hiciste con ese dedo, doctor?
3: No diga que hiciste con ese dedo.
5: Radiografía, tiene infiltración. Este dedo sufrió mucho, Eduardo.
3: Mirá vos.
1: Sí.
3: Me imagino.
0: Bueno. Faltan 9 minutos para las 9.
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9: Es así como...
5: Sí, Doc. Bueno, hoy quiero hablar, ya lo había anunciado esta mañana, de la sinestesia. Esa condición neurológica, condición, no enfermedad, en la que un sentido se activa involuntariamente al recibir estímulos de otros. Esto

0: surge a la prensa, porque Héctor Maduri, que padece de este tema, estuvo luchando para que se lo reconozca. Y el 2 de julio es el Día de la Sinestesia, es un día para generar comprensión acerca del problema y más estudios. Les recuerdo que la sinestesia ve sonidos, oye colores, siente el sabor de las palabras, siente texturas al oler o ver algo y ve números y letras en colores. O sea, hay conexiones cruzadas entre áreas y distintas secciones del cerebro. Lo que es interesante es que puede tener alguna relación con las neuronas del corazón. El corazón tiene 40.000 neuronas cuya... la forma en que se conectan con el cerebro manda más información al cerebro que el cerebro al corazón. Entonces, hay muchas partes de las conexiones que nosotros estamos totalmente desconociendo. Pascal, un matemático y con un pensamiento científico extremo desde el 1600, decía, el corazón tiene razones que la razón no conoce. Claro. O sea que hay muchas cosas en nuestro cerebro y en nuestro corazón que todavía no conocemos. Ahora, cuando alguien me lo dijo el corazón, está biológicamente aproximándose. ¿Y cuántas cosas dejamos de percibir los que tenemos un cerebro más convencional? Este señor que aparece ahora, que es el 1.4% de la población, tiene un cerebro que percibe más cosas. Es una noticia en evolución.
1: Digas que no querés jugar a cantar más.
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4: Eduardo, vos sabés que un representante me dijo, yo organizo muchas fiestas, organicé la fiesta del enchufe en Corrientes, la fiesta del parto en Dolores, la fiesta del diploma en Pergamino, la fiesta del oculista en Cataratas, y hace poco organizé la fiesta del cornudo. Le digo, ¿y dónde la organizaste? En mi casa.
5: Me voy al tránsito. Fino Martínez.
6: Eduardo, sigue en los inconvenientes en todas las autopistas, con marcha lenta todavía hasta ahora, Panamericana, acceso oeste, La Plata, Buenos Aires, desde Quilmes, con gran caudal vehicular y retrasos por sectores. En el complejo Zárate, brazo largo, continúa el corte y el tránsito asistido cada 20 minutos. Esto es desde el peaje de Zárate hasta Ibicuí, en Entre Ríos, por que no se ve nada, por la densa niebla que está afectando a esa zona de Zárate. Y también en los ingresos a la ciudad de Buenos Aires, Ezeiza, Cañuelas, La Plata, Buenos Aires, todavía con visibilidad afectada por los bancos. En la ciudad, en Virrey, Avilés y Forest, ocurrió un accidente en la avenida San Martín y Nicasio Oroño. Tocaron un auto y una moto, y en 27 de febrero el 6200 también hay otro corte parcial. En cuanto a los servicios, el ferrocarril Roca está operando con demoras en los ramales Corn, Ezeiza y Bosques vía Temperley. El ramal La Plata también con retrasos, al igual que el San Martín por inconvenientes técnicos.
5: Gracias, querido. Muchísimas gracias. Bueno, lo decíamos antes, es la Semana Mundial de la Seguridad Vial. Hay más de 4.000 muertes en la República Argentina por accidentes de tránsito. Hay un fuerte impacto en motociclistas y también en bicicletas. Es la primera vez que yo veo que hay muertes en bicicletas. El 5% de las muertes se producen justamente aquellos que andan en bicicleta.
7: Sí, en breve vamos a ver patinetas y otros medios de movilidad, claro, vial también, ¿no?, que están proliferando en Argentina.
5: Bueno, María Cristina Isova es presidente de Luchemos por la Vida. María Cristina, ¿qué tal? ¿Cómo le va?
8: Bien, bien, Eduardo. Aquí estamos en una escuela de Moreno, de provincia de Buenos Aires, para justamente trabajar en esta Semana Mundial aquellas cuestiones que están matando en las calles y rutas, como mencionabas vos, ¿no?, recientemente.
5: Claro, claro. ¿Por qué la Semana Mundial de Seguridad Vial?
8: La Semana Mundial es una propuesta de Naciones Unidas que desde el año 2000, pero sobre todo desde 2004... lanza estas semanas como forma de movilizar a las comunidades, a las sociedades, en la toma de conciencia de este grave problema, de esta epidemia que constituyen las muertes en el tránsito, que se llevan 1.200.000 personas aproximadamente en el mundo, sí, y aquí en la Argentina más de 6.000, sí, o sea, 17 muertos por día. Uh-huh. Y encima, la mayoría jóvenes. Claro. Menores de 35 años.
5: Sí. Entre 15 y 34 años, ¿no? allí es donde se dan la mayor cantidad de muertes.
8: Para ellos es la primera causa de mortalidad, es lo que más los mata.
5: ¿Y qué es lo que no hace el gobierno?
8: Bueno, es una pregunta excelente y compleja. Gracias. Para en poco tiempo poder responderla. Uh-huh. Digamos que para entender qué es lo que no hace, hay que tomar conciencia de que cuando nos movemos en el espacio compartido de la vía pública, conformamos un sistema en el cual lo que uno hace afecta al otro, dependemos unos de los otros, uh-huh. y por el otro lado nos movemos en un sistema, en un entorno vial, en una calle, en una ruta, en una vereda, que puede ofrecer facilidades para moverse o puede generar dificultades para moverse.
5: Claro.
8: Entonces, ¿qué es lo que nos hace falta en la Argentina reforzar para que no sigan muriendo 17 personas por día? Bueno, muchas cuestiones. Por un lado, esto que está haciendo Luchemos por la Vida. Generar conciencia en la gente desde la niñez, desde la adolescencia, en torno a esto, ¿no? A que cada vez que salimos a la calle pasamos a formar parte de todo el movimiento donde lo que yo hago puede afectar al otro y lo que los otros hacen me va a afectar a mí seguramente. Entonces es importante conocer cuáles son las reglas de juego para movernos y entender también por qué las normas de tránsito existen. Porque no es lo mismo conducir a 60 kilómetros por hora que conducir a 80 en una avenida, que no es lo mismo conducir a 100 o 110 kilómetros en una ruta que a 140 o 150, por más de que tu auto dé más de 200 y ande muy bien, porque dependemos unos de otros y el imprevisto, que es lo que genera las situaciones que pueden matar, ocurren en cualquier momento y en cualquier lugar y en el menos pensado, por eso es un imprevisto. Uh-huh. Entonces, falta concientización, falta educación de los conductores. Hoy tenemos un problema muy serio, casi la mitad de los muertos son motociclistas y cada vez hay más motos en las vías de circulación, lo vemos todos, uh-huh. porque ya la moto no es solo un simple medio de transporte, es una herramienta de trabajo, uh-huh. porque las empresas de aplicaciones han dado la oportunidad a mucha gente que no tiene trabajo de tener un recurso para vivir, pero ese recurso es altamente vulnerable.
7: María Cristina.
8: Los peatones y los ciclistas vienen los motociclistas como los más vulnerables.
7: Claro. María Cristina, buen día, soy Gabriel Ies y gusto saludarla.
8: ¿Cómo estás, Gabriel?
7: Bien, bien. ¿Tienen analizado dentro de la siniestralidad vial los costos ocultos, por ejemplo, los gastos hospitalarios que el Estado asume en este tipo de atenciones médicas que tiene en estos casos?
8: Es muy interesante lo que estás planteando, porque ese fue el disparador principal por el cual Naciones Unidas tomó cartas en el asunto a partir de la Organización Mundial de la Salud y el cálculo de los costos que trae la siniestralidad vial, que pueden llegar del 1 al 3% del Producto Bruto Interno de un país, ¿sí? En nuestro caso estamos más cerca del 3 que del 1. Y esto es muy importante, es una pérdida fundamental. Sin contar las otras pérdidas, los lucros cesantes, o sea, la gente joven que no puede aportar con su trabajo al crecimiento del país. Solamente los cálculos hospitalarios, las atenciones en terapias intensivas, hay zonas de nuestro país, del norte de nuestro país, donde el 70% de las camas de terapia intensiva son siniestrados en tránsito, con todos los costos altísimos que eso provoca. Y esto movilizó justamente, mundialmente, para decir, bueno, hay que tomar medidas. Hoy se sabe mejor que nunca cuáles son las medidas. Lograr usuarios de la vía pública más seguros. ¿Cómo se otorgan las licencias de conducir en la Argentina?
5: Sí. María Cristina.
8: De cualquier manera.
5: Sí. María Cristina,
8: ¿tienes que cumplir las normas?
5: Sí, no. María Cristina, muchísimas gracias, Beso grande.
8: No, gracias a ustedes.
5: Hasta luego, gracias. Buenas. María Cristina Isova, la presidenta de Luchemos por la Vida. Señores, vamos al informativo a 9 de la mañana en todo el país.
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El cielo despejado en Buenos Aires, temperatura 7 grados y medio. El gobierno ya huele otros 4.000 millones de dólares. Vendrían de bancos privados con garantías del Banco Mundial y el Banco Interamericano de Desarrollo. Para el FMI se trataría de un crédito puente hasta que Argentina pueda acceder al mercado de capitales en forma estable y sostenible. Si hay hambre, que no se note. Una parrilla festejaba sus 25 años y lo hacía a lo grande, con un sándwich gigante de matambre a la pizza, con el que pretendía batir un récord, pero no. La gente no se aguantó y saltó las vallas para comérselo. No hubo récord, pero sí panzas llenas. Fue en Avellaneda.

0: en el juicio por la muerte de Diego Armando Maradona. Los testigos hoy citados son el doctor Rubino, quien operó al 10 de la cabeza cuando le prohibieron a Luque el imputado. También se sentará ante el tribunal Dimitrov, el director de la clínica Olivos, y una psiquiatra especialista en adicciones que fue consultada durante la internación. Desde los tribunales de San Isidro, Yasmín Abraham Mitre informa primero.
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2: Siguen las demoras en todos los ingresos a la ciudad de Buenos Aires. También hay corte, reiteramos, en el complejo Zárate Brazo Largo. Tránsito asistido cada 20 minutos por la densa niebla. En la ciudad, en la avenida San Martín, en Nicasio Oroño, hay reducción por el choque entre un auto y una moto en 27 de febrero al 6200 y también en Virrey Avilés a la altura de Forest. El tren Roca, Ramales, Corn, Ezeiza y Bosques vía Temperley y Bosques vía Quilmes con demora tras un accidente en Herli, también con retrasos está circulando el tren San Martín.
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4: Estamos en Tres Arroyos, en la provincia de Buenos Aires. En la 89.7, 5 grados 8 la temperatura, cielo despejado con neblina. En Capital Federal y Gran Buenos Aires, cielo despejado, algo de neblina. La temperatura 7 grados y medio y la humedad 93%.
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22: Él le dice que quiere divertirse. 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
23: Bueno, en línea tengo al presidente Javier Milei. Presidente, buen día. ¿Qué tal? ¿Cómo le va?
24: ¿Qué tal, Eduardo? ¿Cómo está?
23: Muy bien, muy bien. ¿Cómo se sintió ayer en la homilía o frente a la homilía de García Cuerva?
24: me parece que ha dado una opinión válida dentro de un encuadre, digamos, sobre las Sagradas Escrituras, donde él da su opinión y que me parece absolutamente válida. Es más, yo entiendo que a veces hay muchas restricciones que uno enfrenta al momento de estar en la silla eléctrica que no se conocen o cómo se actúa, pero digo, hay dos reflexiones que a mí me parecieron interesantes, ¿no? Digamos, al problema, a la persona que tiene problemas de invalidez, no lo llevan al oficial romano, lo llevan a Jesucristo, es decir, no se lo llevan al Estado, ¿no? Mm. Primer punto, no menor. Y segundo, esas cuatro personas que llevan a la persona con dificultades hacia nuestro Señor Jesucristo, quizás si lo hicieran en Argentina, esos cuatro lo molerían a golpes, a patadas, a trompadas y demás, ¿no? Argentina tiene una lógica bastante destructiva en algunos aspectos, y parte del trabajo no es solo avanzar hacia las ideas de la libertad, sino también resistir los embates y ataques de los que no quieren que las cosas cambien, del statu quo, lo cual además es, digamos, pero esto no es para desesperarse, esto es algo normal. Es decir, cuando usted hace un cambio de 180 grados, bueno, a ver, usted va a un país donde hay guerra, el PBI no es cero. Es decir, quiere decir que siempre hay ganadores y perdedores. Ahora, la realidad es que la guerra es un horror y la situación es deplorable.
23: ¿Ahora se sintió ofendido, atacado por García Cuerva?
24: No, para nada, porque entiendo, digamos, la lógica, el debate, la opinión, además lo hace de manera educada, no tengo nada de qué quejarme. Me parece que abre un diálogo y un debate, me parece que eso es súper valioso.
23: ¿No lo notó a García Cuerva como un opositor, como el kirchnerismo lo hacía, por ejemplo, con Bergoglio, que lo consideraba el jefe de la oposición?
24: No, yo creo que lo hace desde su posición, que además me parece absolutamente entendible.
23: Ok.
24: Es decir, hay digamos, hay posiciones que me parece interesante y positivo y constructivo que una autoridad religiosa trate, digamos, de mediar en esta situación donde claramente entre los que proponemos el cambio y los que se resisten al cambio, la discusión es bastante fuerte y áspera, y muchas veces hay una parte que no juega limpio, ¿no?
23: Okay.
24: Pero
23: cuando
24: detalles.
23: Cuando García Cuerva habla sobre hacer terrorismo en las redes, ¿qué sintió?
24: A ver, no es fácil entender y asimilar cómo funciona el mundo de las redes. Si usted, digamos, pasea por Twitter y ve la lógica de Twitter, claramente no es la forma que después la gente se vincula. Twitter es una forma de expresión, usted tiene que entenderla y asimilarla. Si no le gusta, digamos, va y se baja de la red, no es tan problemático. Es decir, de vuelta, Eduardo, vamos a ponerlo en estos términos. Si a una persona no le gustara el estilo con el cual usted encara su programa, ¿cuál es el problema? Va y escucha otro, digamos, no es tan problemático. Entonces, me parece que, digamos, es una opinión, digamos, uno la puede compartir o no. A mí no me parece que personas en Twitter diciendo lo que piensan sea terrorismo, terrorismo a mí me parece que es cuando el Estado persigue a las personas o gente poniendo bombas, gente sembrando el terror. Me parece que la palabra es un poco
23: fuerte,
24: exagerada,
23: fuerte,
24: para, digamos, una persona que de repente está tecleando y está dando su opinión y que además es la forma bajo la cual puede canalizar la frustración frente a una realidad que puede que no le guste.
23: Sí, el problema de las redes a veces es el odio, ¿no? A veces esa frustración se transforma en odio, y el odio en las redes es complicado.
24: No sé, digamos, a mí me parece lo más complicado son las cosas que de repente se hacen desde el Estado. Son mucho okay. más complicadas que una persona despotricando en redes. De vuelta, no le gusta, no participa de la red, quiere participar de la red y no le gusta cómo se expresa alguien, lo bloquea, lo silencia. No es tan complicado. Okay.
23: Presidente, ayer hubo reunión de gabinete después del Tedeum.
24: Sí, efectivamente.
23: ¿Y qué fue a cara de perro? ¿Cómo fue?
24: No, todo lo contrario. Me pareció que era un buen momento, que todos teníamos agenda libre por ser un día feriado. Por lo tanto, me pareció interesante para que trabajemos. Y solamente no pudo venir Sandra, que está camino a Roma.
23: Está en el
24: Roma,
23: Vaticano.
24: Exactamente, que está presentando el modelo de lo que estamos haciendo en Capital Humano, que es verdaderamente una cosa extraordinaria y que ha desatado la admiración de gran parte del mundo. De hecho, Sandra tenía una gran relación con el Papa Francisco y ahora la tiene también con el Papa León XIV y, digamos, y con toda la gente de la Curia, en especial los que están vinculados a las cuestiones sociales. Y el caso de Toto estaba con un cuadro, digamos, un cuadro febril, y que él aclara que no fue por la derrota de River. Pero bueno, digamos, tenemos un problema de identificación, sí, ahí. Sí, sí, sí. Pero, digamos, más allá de eso, me pareció una excelente oportunidad para discutir uno de los temas centrales de lo que es nuestra agenda de reformas y cómo continúa nuestra agenda de reformas. Básicamente la reunión arrancó, digamos, yo le repartí un libro a cada uno de los miembros del gabinete, un libro de Robert Murphy que se llama La teoría del caos, sí, donde básicamente la pregunta que se hace de Robert Murphy es ¿cómo funcionaría la sociedad anarcocapitalista? Entonces, lo que dice es la sociedad anarcocapitalista funciona con un mercado de seguros completo. Usted se puede asegurar el precio de cualquier bien de hoy a la eternidad, que además esos mercados tengan fuerte competencia, es decir, que haya libre entrada y salida, que se pueda participar, y que además sean profundos, es decir, que usted cuando va a comprar haya del producto, que no haya muy poquito. Si usted cumple esas tres condiciones, usted podría ir hacia una sociedad anarcocapitalista. Esto, digamos, es el marco teórico. Este es el, si usted quiere, el paraguas. Si usted entonces ahora lo piensa así, quiere decir que entonces, yo no quiero aburrirlos hablando de teoría filosófica, pero es la discusión entre John Rawls, sí, ¿sí?, digamos, Robert Nozick, y cómo la resuelve Hayek. Entonces, a la vida real. Entonces, ¿cuál es el punto? Usted en este contexto ve al Estado como un gran gestor de seguros. Ejemplo, digamos, las personas les preocupa su salud, entonces usted tiene un seguro de salud. Las personas les preocupa la educación, entonces usted tiene educación pública. Las personas tienen una preocupación por sus ingresos en la edad de retiro, entonces usted tiene un sistema jubilatorio. Es decir, entonces si usted se fija, es más, usted tiene un banco central que tiene sistema encaje fraccionario, entonces el seguro es la regulación que les impone el banco central a los bancos. Bueno, entonces cuando usted entiende la naturaleza del Estado como un gran brindador de seguros, entonces eso es lo que usted marca, es que si usted empieza a desarrollar el mercado de seguros, usted puede ir hacia un Estado más pequeño, puede bajar la carga fiscal y consecuentemente usted puede crecer más.
23: O sea, eso le planteó usted en el gabinete, a los ministros.
24: Claro, y lo he planteado en distintas áreas de la gestión. Digamos, si eso lo... A ver, suponga lo siguiente, usted quiere analizar... Por ejemplo, ¿no le molesta que le haga un ejemplo así práctico?
23: No.
24: De algo que se ha discutido mucho. Por ejemplo, la política comercial de Francia, ¿sí? Digamos que protege, o de Europa misma, al sector agropecuario, ¿sí? a los agricultores. La realidad, porque yo lo hago con Francia, porque cuando usted estudia la teoría del comercio, hay cuatro modelos, digamos que deriva en un modelo general, digamos que es la ventaja comparativa de Ricardo, el teorema de Rifkinski, el factor price equalization, y el Stolper-Samuelson, y eso deriva en un modelo que se llama Hersh-Roehling, que es el modelo estándar de comercio y es el que repetimos todos los economistas cuando hablamos. ¿Cuál es el problema con ese modelo? Ese modelo lo que tiene interesante es que tiene muchos microfundamentos. Si los mejores microeconomistas del mundo lo tiene Francia, entonces la pregunta es, ¿qué pasa? ¿Los franceses, digamos, tienen los mejores microeconomistas del mundo? ¿Entienden ese modelo como nadie? ¿Y por qué entonces protegen al sector agrícola? Casi como que parecería una tontería, ¿no? Hasta ahí me sigue el argumento. Sí. Ahora, ¿qué es lo que pasa? En ese equilibrio usted no produce alimentos. En la configuración de dotaciones que tiene Francia no produciría alimentos. Entonces tendría que ir a un mercado de seguros para asegurarse esos alimentos. No hay un mercado donde usted puede comprar alimentos por el tiempo que puede durar una guerra, no sé, que puede durar un año, dos años, cuatro, lo que fuera. Dicho esto, entonces, ¿su seguro cuál viene a ser? Un seguro sustituto, el comercio. ¿Cuál es el problema? Que en el medio del conflicto a usted le pueden cortar el comercio. Y si a usted le pasa eso, ¿se le va a morir el pueblo de hambre? Entonces, básicamente, ¿por qué protegen a su sector agrícola? Mire, Francia participó en dos guerras mundiales y las dos arrancaron a Alemania agrediendo a Francia. Francia no puede correr el riesgo que corrió durante la Primera Guerra Mundial de que su pueblo pase hambre. Entonces, como usted no tiene un seguro natural para tener esa cobertura, porque además el comercio cuando llega el siniestro no aparece, consecuentemente, ¿cómo hace? Y tiene una política que protege a su sector agrícola. Esa pérdida de eficiencia que usted tiene es la prima del seguro que usted está pagando para que si aparece un evento desafortunado, usted se asegura que su población va a tener alimentación. Y si me permite, le hago otro ejemplo. A nosotros tenemos un sistema de salud, ¿no? Un sistema público de salud, el cual lo pagamos todos, ¿sí? Todos, y lo podríamos usar todos, porque lo pagamos todos. Sin embargo, como hay algunos que no estamos conformes de repente con el sistema de salud, tenemos una prepaga, ¿ok? O sea, un seguro de salud. Sí. Ahora, ¿qué es lo que pasa? El sistema fue puesto a prueba durante la pandemia. ¿Y qué se demostró la pandemia? Que si hubiéramos hecho las cosas como un país mediocre... No estoy comparando contra el Nirvana, estoy comparando contra el país promedio, un país mediocre. Sí. Hubiéramos tenido 30.000 muertos, tuvimos 130.000. Sí. ¿Qué quiere decir esto? Que nosotros pagamos un seguro, pagamos una prima muy cara, y al momento de enfrentar el siniestro, el proveedor del seguro falló, porque tuvimos más muertos, o sea, la ineficiencia del Estado... digamos, que no necesariamente tiene que ver con los trabajadores de la salud, sino con las pésimas decisiones tomadas por el Poder Ejecutivo, por el señor Ginés y el señor Pedro Kahn y toda esa runfla. Digamos, entonces, en este contexto, en la medida que usted desarrolla el mercado de seguros, ¿qué es lo que pasa? Baja la necesidad de Estado y baja la necesidad de impuestos. Y eso fue lo que después... presentó el doctor Sturzenegger, y es uno de los paquetes de leyes que se viene ahora después, cuando pasan estos cuatro, viene toda la revolución de los seguros.
23: Presidente, lo cambio de tema. ¿Tiene confirmado que viene el Papa León XIV a la Argentina en noviembre?
24: Es altamente probable, o sea, salvo alguna desgracia, la gestión del canciller Kirchner permitió cerrar posiciones, y es muy probable que tengamos la dicha de tenerlo en el mes de noviembre aquí en la Argentina.
23: Muy bien. Para usted, como dijo Martín Menem, Mauricio Macri, ¿es funcional al kirchnerismo si se presenta como candidato a presidente?
24: Bueno, yo no pienso la política en esos términos. Nosotros nos tenemos que dedicar a gobernar. Si nosotros hacemos un buen gobierno, nosotros vamos a lograr la reelección. Y si no hacemos un gobierno que no merece ser reelecto, no seremos reelectos. Yo lo veo más lineal. Yo no compito contra otros espacios políticos. Yo compito contra mí mismo haciendo cada día un gobierno mejor. Pero esa es mi forma de ver las cosas, que no quiere decir que sea ni la forma correcta o sea la única forma. Todas las opiniones son válidas. O sea, en política, lamentablemente, no tenemos, no es física. O sea, no es una ciencia natural. O sea, entonces es una ciencia social, tiene distintas interpretaciones. Hay algunos que consideran que si crean un competidor, entonces eso lo que hace es quitarles voto. Bueno, yo no. A mí me parece eso, que me parece que es un laberinto. Probablemente porque yo no vengo a la política y no lo siento así. O sea, yo creo que mi compromiso con los argentinos es, mire, yo lo que dije siempre, soy especialista en crecimiento económico con y sin dinero. Dije, sé cómo hacer crecer la economía está 11% arriba de cuando asumimos. Dije, sé cómo terminar con la inflación, venía al 300%, está en el 30%. Sí, dije, vamos a bajar la pobreza, sacamos 14 millones de personas de la pobreza. Bueno, digamos, dije que iba, el que las hace las paga. Digo, usted de 9.000 piquetes pasó a cero y tenemos los índices criminológicos más bajos de la historia. Bueno, digo, eso se trata de mi trabajo. O sea, yo tengo un contrato con la población y lo que estoy haciendo es cumplirlo. Digo, que me gustaría hacerlo más rápido, sí, pero arranqué con una debilidad de origen muy fuerte en la Cámara de Diputados. Sí, porque tenía el 15% de los diputados y el 10% de los senadores. Bueno, hoy tenemos una mejor composición, tenemos 94 diputados, o sea, todavía somos la primer minoría, pero no tenemos mayoría como para tener nuestro propio quórum, y por lo tanto eso requiere que trabajemos, requiere mucho diálogo, digamos, requiere mucho consenso. Y entonces de repente las reformas no son toda lo pura que nosotros quisiéramos que fueran, ni tampoco van a la velocidad que a nosotros nos gustaría. Pero bueno, esta es la lógica del sistema institucional en el cual, digamos, los argentinos nos hemos validado. Por lo tanto, digamos, usted va a jugar un partido de fútbol, no se queja porque no le dejan hacer goles con la mano, salvo que sea un arquero y lo haga en contra.
23: Totalmente. Presidente, le agradezco mucho su tiempo. Gracias.
24: No, por favor, ha sido un placer enorme y saludos a todo su equipo y gracias por estos minutos.
23: Gracias. Hasta 9:26, el presidente de la República, Javier Milei.
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23: Sí, Juan.
2: Bueno, Eduardo, breve, los títulos internacionales hasta ahora. Primero, 4 muertos, 2 de ellos adolescentes, en un choque esta mañana en Bélgica. Un transporte escolar con un tren. Así que está en este momento en las tapas y en las portadas de los diarios. El otro tema es la situación en el Medio Oriente, una especie de estancamiento, ataques de los Estados Unidos que dicen ser autodefensa, y la respuesta esta mañana del régimen de la Guardia Revolucionaria diciendo que Estados Unidos ya no tendrá un refugio seguro. Pero Marco Rubio viene insistiendo que en estos días va a haber un acuerdo. Sobre todo el punto que desata controversias es el del esquema nuclear para Irán. Y finalmente les regalo esta joya, ¿no? Está la causa del el zapatero, que le dicen el señor Z, el zorro, una trama de corrupción. Fíjense, habló de los socialistas, y si podemos escuchar, habla el videito de los socialistas, le ponen las joyas que descubrieron en el día de ayer, y con esto, ¿no? Dicen que los socialistas son austeros, y bueno, austeridad con las joyas está...
23: Está buenísimo, con inteligencia artificial es impresionante.
2: Es genial, ¿no? Ahí está con las joyas que le encontraron en el día de ayer en una caja fuerte.
23: Todas las joyas se las pusieron a Zapatero, es buenísimo.
2: Claro,
23: buenísimo.
2: Es genial. Divino, ahí está.
23: Sí. Muy bien, gracias, querido. Abrazo muy grande.
2: Chao. Hasta mañana. Chao.
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15: Eduardo, algunas señoritas y señoras me preguntan, Rolo, ¿dónde te podemos encontrar? ¿En Happen o en Tinder? Le digo, mira, lo más probable es que me encuentren en el Verat.
20: Es importante lo que acaba de decir el presidente. Acaba de confirmar que es muy probable, altamente probable, dijo una cosa así, ¿no?
15: Altamente probable.
20: Altamente probable que el Papa esté aquí en noviembre.
15: ¿Sí? Para mí no lo confirmó porque espera el comunicado oficial.
20: Y obviamente, eso, no lo puede hacer.
5: Lo deben tener ya confirmadísimo.
20: Sí, totalmente. 9:30 en punto.
5: Mirá.
20: Vamos con Integrity. Dale.
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26: Sí, Gabriel. Gracias, Edu. Algunos títulos judiciales rápidos hasta ahora. Primero, 10 de la mañana, indagatoria Ariel Vallejo de Surfinanza y su madre Graciela en el juzgado federal de Quilmes, de Luis Armela. Hablábamos más temprano los títulos de encomiendas contaminadas con cocaína, detención de dos ciudadanos franceses en Uruguay con pedido de extradición argentina de Pablo Yadarola. ¿Dónde simulaban en los paquetes la cocaína? En crema natural para el cabello. Claro. Ahí estaban. El narcotráfico va moviendo, intentando, por supuesto, sortear controles. Causandis, hoy en un rato, ahora 9:30 de la mañana, Sergio Daniel Mastropietro, a las 10:30, Patricio Costa, son las indagatorias de esta causa. Y mañana, a las 10 de la mañana, el juez Bailaque afronta audiencia al borde del juicio por corrupción, el ex juez federal de Santa Fe.
20: Muy bien, cerramos.
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20: Sí, Alberto.
29: Posteriormente con Tirse Batida, lo que mostraron que además de la discriminación por obesidad, hay gente que esconde que se están dando los medicamentos, porque muchos lo sienten como una falta de voluntad. O sea, se sigue atribuyendo la obesidad a la falta de voluntad como si uno se atribuyera la hipertensión, la diabetes o la gota. Entonces la gente, ya el estigma no solo aparece por tener obesidad, sino también por tratarla. O sea, se vuelve a considerar fuertemente el hecho de que todo lo que puede hacer bien también puede de alguna manera hacer mal. O sea, claro, el mal manejo de esta droga hace que muchos lo tomen como, bueno, si yo me lo doy soy un flojo que no puede solo con su fuerza de voluntad. Uno de los temas que habrá que tratar.
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15: Eduardo, odian a los milicos, pero aman a Perón, a Fidel, a Chávez y al Che. Odian la dictadura, aman a Cuba. Odian a los ricos, aman a los Kirchner. Odian a Galperín, usan Mercado Pago. Odian a Elon Musk, usan Twitter. Odian a Estados Unidos, ahorran en dólares. Odian al capitalismo y usan iPhone. Qué difícil se hace entender al kirchnerismo y a la izquierda en la Argentina.
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20: Bueno, vamos a las noticias.
15: Dale.
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0: Milei, el modo slow. En diálogo con Radio Mitre, el presidente dice que asimiló las críticas de la iglesia en el Tedeum de ayer, formuladas por el arzobispo García Cuerva.
1: Ha dado una opinión válida dentro de un encuadre, digamos, sobre las Sagradas Escrituras, donde él da su opinión y que me parece absolutamente válida. Es más, yo entiendo que a veces hay muchas restricciones que uno enfrenta al momento de estar en la silla eléctrica, que no se conocen o cómo se actúa.
0: En alguien tiene que decirlo, Milei dijo que hay un 99% de posibilidades que el Papa venga a la Argentina en noviembre.
1: Es altamente probable, o sea, salvo alguna desgracia, la gestión del canciller Kirchner permitió cerrar posiciones y es muy probable que tengamos la dicha de tenerlo en el mes de noviembre aquí en la Argentina.
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3: La niebla sigue complicando al aeropuerto internacional de Ezeiza. Unos 15 vuelos están afectados en estos momentos con demoras. Por otra parte, el complejo Zárate Brazo Largo sigue con tránsito asistido cada 20 minutos. Hay muy baja visibilidad. Un tránsito intenso en todos los ingresos todavía. Y atención, usuarios de trenes, el Roca, el San Martín y el Belgrano Sur, Ramal Catán, con demora.
0: Estamos en San Martín de los Andes, en la 105.1. 7 grados bajo cero, la térmica, cielo algo nublado. En Capital Federal y Gran Buenos Aires, cielo despejado con neblina, la humedad 95%.
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0: Martín Esteban, te escucho.
13: Sí, aquí estoy, Eduardo, para repasar más datos. Bueno, el cierre de mercados externos y las medidas para arancelarias le están pegando fuerte a la producción y a la exportación de biodiesel en nuestro país. De hecho, aseguran que casi el 90% de las fábricas de producción de biodiesel están paralizadas en Rosario. Argentina tiene una producción de 3.2 millones de toneladas en su capacidad y apenas exportó 32.000 toneladas en el primer cuatrimestre. Hablando de la soja, $439 en el mercado norteamericano, $463.000 en Rosario la tonelada, así que veremos cómo sigue este día, Eduardo.
0: Bueno, hablamos mañana. Chau.
13: Chau, hasta mañana.
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1: A las 9 de la mañana, 48 minutos, la temperatura en Buenos Aires es de 7 grados y medio, cielo despejado con neblinas, máxima prevista para hoy 16 grados.
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4: Puntapié inicial, Eduardo, para la semana en lo financiero tras los feriados de ayer en Argentina y en Estados Unidos. Los futuros de las acciones arriba en Estados Unidos 0,5-0,7%, con el petróleo caída de 5% en función de los posteos de Donald Trump. Esperemos que esta vez no nos comamos el amague de un acuerdo en el conflicto con Irán. Mañana licitación de deuda del Tesoro. Así está la semana en lo financiero.
3: Muy bien.
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3: Bueno, María, vamos al resumen Mary. Blue.
5: Mary, vamos.
6: 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Para que salgas de tu casa cargado de noticias. Para que en tu trabajo tengas temas de qué hablar. La información que realmente interesa en la Argentina y el mundo está en el resumen de María Isabel Sánchez.
7: Gloria a Dios.
5: Dura, Mary.
1: Bueno, tenemos un saludo para Daniel. ¿Quién? El Pato Giacometto, el primer paparazzi de Argentina, fanático de este espacio.
5: Saludo al
1: Está
5: Pato.
1: Por sacar su libro de los 45 años.
3: Exactamente, vino el otro día acá a la puerta de la radio.
5: Sí, señor.
1: Bueno, Edu, la lujosa vida empresarial de Marta y Felipe Forte en Alemania.
3: A la mierda.
1: Están de viaje de negocios. Fueron a Europa, a una feria internacional vinculada al mundo del chocolate.
5: Chocolate por la noticia.
1: Un sacrificio están haciendo. Pobrecito. No sabes, ¿eh? Van al gimnasio del hotel, después ponen un poco la cara.
5: ¿Ah, sí?
1: Se hacen los empresarios.
5: Mirá.
1: Ven. Sí, ellos mismos lo dicen, ¿eh?
3: Bueno,
1: van, compran máquinas. Mirá, o miran máquinas.
5: Bueno.
1: Hacen como que laburan.
3: Mirá,
1: según ellos mismos dijeron, ¿no? Esto
3: bien,
1: lo contó Martita Ford, ¿eh? Así que escuchan presentaciones y una vez que nos cansamos de poner la caripela, nos vamos a la miércoles, digo.
3: Qué lindo.
1: Bueno, tensión en la tele, chicos.
5: ¿Qué pasó?
1: Moria Kazán le preguntó a Callejón, ¿sí?
5: María Fernanda Callejón,
1: si sale con su abogado.
5: No.
1: ¿Por qué?
5: ¿Pero por qué todos salen con el abogado?
1: A ver, ella está en un tema con su ex marido, que fue condenado por violencia, por abuso, y cuando contaba su historia, el abogado en el programa de Moria Kazán la tomó de la mano.
5: ¡Epa!
1: Se vieron las manos, miren la situación, ahí estamos mostrando en YouTube las manos entrelazadas.
5: ¡Mirá vos!
1: Y Moria dijo, la típica frase, hay gente que piensa que ustedes tienen algo.
5: Tomá.
1: Y el abogado no dijo una frase muy feliz, dijo, eso están diciendo, que estamos juntos. Mirá el abogado cómo le agarra la mano.
5: Agarra la mano.

0: Y ella le toma la mano.
1: Ahí pasa algo, Mary.
0: Sí, sí, ella, sí. Callejón dijo, no pasa nada, no empiecen a inventar, dijo, nada, no inventen huevadas. Bueno, y entonces dijo, ya está, nos soltamos la mano.
2: Muy bien. Dicen que Gucci está saliendo con el doctor Yes.
0: No, ¿en serio?
3: ¿Seguro?
0: Bueno, voy rápido porque hay poco tiempo.
1: Vamos, Mary.
0: Tengo el padre de Mauro Icardi.
3: Ah, ¿Qué pasó con él?
0: Que vendió 150 porciones de locro. Hizo locro.
3: Mirá vos.
0: Wanda lo fue a apoyar y las hijas, y se ven por ahí en la foto, las hijas de Wanda revolviendo el locro. Mirá. ¿Vieron como dice nuestro jefe Porta? Hay que revolver la olla revolver el guiso. Ahí están las nenas revolviendo el guiso, que es el locro, no es más que un guiso, justamente. Y vendieron en el vecindario 150 porciones de locro. Los vecinos venían con su tupper a buscar el locro. Sí. Recaudó 1.800.000 pesos.
1: Bien.
0: 150 porciones a 12.000 pesos y empanadas caseras. Las vendía a 18.000 pesos la docena.
2: Ahí está. Por segundo la China Suárez allá.
0: Y bueno, qué sé yo.
1: En la China, por segundo.
0: Pero la familia Icardi vive de su trabajo, está no viven bien. De Mauro Icardi.
3: Son laburantes.
0: Laburan,
1: ayudar.
0: Y bueno, los podría ayudar, pero ellos se las arreglan.
2: Hay gente que no tiene para comer y tienen que ayudar a los padres.
0: Sí. Claro. Bueno, tenemos tres videitos. Tengo novia para Rolo, pero también tengo algo para las chicas de YouTube. Primero, un turco. ¿Vieron que los récord Guinness se hace cualquier cosa para batir un récord?
1: Sí.
0: Miren este turco vivo, el récord que estableció. Entró al Guinness, desabrochando 100 corpiños en un minuto. Ahí está el tipo, el turco letal. Preparado. Las señoras tienen una remera donde abierta de atrás, donde se ve, digamos, el broche del corpiño, y el turco desabrocha 100 corpiños.
1: En un minuto.
0: En un minuto. Mirá la.
1: Pero, hombre, a mí me cuesta 5 minutos.
2: La gente de los Guinness ya dice, hace cualquier
0: momento. ¿Cuánto corpiño desabrocha en un
1: desastre,
0: minuto?
1: Yo soy un desastre.
3: ¿Cómo debo tardar 10 minutos para uno?
0: No, bueno, ¿ves?
1: Para uno de los ganchitos para darle la vuelta al ese juego que tenés que hacer.
3: Medio complicado.
0: Yo tenía un amigo que se especializaba en desabrochar corpiños con una sola mano. Porque aparte hay que hacerlo con una sola mano.
1: Claro. Pero nunca. Pero se lo ponía él.
0: Nunca.
2: Yo tengo un amigo mío. Un día en un vestuario le digo, ¿desde cuándo usas corpiño? Desde que mi mujer me descubrió uno en la guantera.
1: En la guantera, ¿no?
0: No, tremendo el turco, ¿eh? Bueno.
1: Divino,
0: y ahora sí, tenemos una novia para Rolo.
2: A ver, Mary, gracias, Mary.
0: Esta chica se mojó con la lluvia, Rolo.
1: Entonces,
0: se llama Joana. No sé si.
2: Joana.
0: No sé si así mojada por la lluvia te gustaría igual, Rolo.
1: Divina, ¿te gusta? Pero se mojó los pies porque los puso en el charco,
0: claro,
1: ¿no?
0: Claro, porque
3: demasiado.
0: Pero Rolo. También. Esto demuestra que igual se mojan.
1: ¿Qué pasa si va el turco ahí y desabrocha?
0: Se cae todo.
2: ¿Qué ojos tiene la piba?
0: Mirá. Ay, vos le estás mirando los ojos.
1: La mirada, ¿no? La mirada.
3: Es demasiado.
2: Está despeinado. No, todo es poco.
0: Todo es poco.
3: Pero ¿cómo todo es poco?
0: Rolo es así, exagerado en todo. En la comida. En todo. En los relatos
3: es
0: de las cosas. En todo,
3: todo
0: es poco,
3: es poco.
0: Todo es poco en todo sentido.
3: Qué bárbaro. Todo es poco.
1: Es una frase que uso mucho.
3: Todo, es,
0: todo es poco.
1: Con mis hijos, sí. Todo es poco.
0: Y tengo a las chicas, para las chicas de YouTube,
1: a ver.
0: Rafa Martín. Rafa es coach de coach de bienestar entre hombres, mira,
3: ese es un bienestar para una mujer, me parece.
0: No, ¿por qué?
1: Es brasileño,
0: para
1: ¿no?
0: todo el, para sí,
2: azúcar.
0: Para todo el que quiera bienestar. Rafa te coachea.
2: A mí no me gustan los hombres,
1: pero
2: es bellísimo el tipo.
1: Me hace dudar un poco, ¿no? Tomazo, ¿no?
0: Mirá el six pack lo que es. Esto es un verdadero six pack.
3: ¿Y las piernas?
0: No, y las piernas son algo increíble. ¿Cómo se llama el músculo este de adelante?
2: Isquiotibial.
0: No, isquiotibial es el de atrás.
3: ¿Cuál, Mari? El cuádriceps.
0: El cuádriceps. Mirá lo que es el cuádriceps de este muchacho.
1: Parece Hulk, el del Juan Mineiro.
0: Impresionante.
2: Se va de viaje, ¿no? ¿Por el bulto, decís vos?
0: No, che.
1: Empleado de Mercado Libre.
2: ¿Lo convocaron a Paquetá?
1: Lucas Paquetá va al Mundial, ¿eh? Va Lucas Paquetá, confirmado.
0: Porque no todo tiene que ser
3: pero
0: para
3: además tiene cara de simpático el tipo.
0: Sí, sí.
1: Es
0: muy cariño.
1: Le mira la simpatía.
0: Le mirás la sonrisa vos, Edu.
3: No, qué sé yo.
2: Una tabla de lavar.
0: Bueno, cerramos. Dale.
2: Él tiene una tabla de lavar y yo un lavarropa.

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1: Bueno, muy bien. 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

0: Hola, Marce, buen día.
1: ¿Qué tal, Marcelo?
0: ¿Cómo estamos? ¿Bien?
2: Muy bien.
0: Muy bien.
2: Muy buena nota con Milei, ¿no?
0: Ah, gracias, querido.
2: Tranqui.
0: Muy tranquilo.
2: Sí.
0: Sereno, sí. Tranquilo. Sí. Dejando algunos títulos.
3: Sí, muy bien,
2: ¿eh? Un gran logro.
3: Bien. Mente abierta, tranquilo, incluso.
0: Sí. Prácticamente confirmó que hay una alta probabilidad de que el Papa venga a la Argentina.
2: Sí, así es. Sí, el Papa, creo que está todo decidido, te digo.
0: Sí, claro.
2: Nosotros comentamos acá en abril, estuvimos buscando el departamento de maldades, viste, como tiene tabulado todo, sí, y lo habían separado para cuando no viniera a ponerlo. Bueno, dijimos que estaba previsto entre octubre y noviembre y que va a ser una misa en el estadio de River. Eso te lo agrego.
0: ¿En serio? ¿En el estadio de River?
1: En River.
0: Están con sus 20.000 personas.
2: Que han pedido al estadio de River, a la autoridad de River, que reserven
0: una fecha.
2: Una fecha.
0: Si viene, nos lo dijo el otro día el Pájaro, el ex embajador uruguayo.
2: Sí.
0: Si viene a la región, viene en la primera quincena de noviembre.
3: Claro. Y Milei dijo noviembre también, ¿eh?
0: Sí.
3: También dijo.
0: Sí,
3: dijo
2: en abril, cuando lo comenté, era entre fin de octubre y noviembre, digamos.
0: Bueno,
2: entre el 15 de octubre y el 15 de noviembre.
0: Okay. Así que ahí estamos.
4: Lo quiero saludar al presidente nuevamente.
5: Va a ser una misa monumental.
2: Muy bien.
3: Qué tranquilo, Javier.
0: Bien, River. Agradezco, presidente, hoy, ¿eh?
5: No, de nada, Eduardo. Fue una excelente nota.
0: Gracias.
5: Estuviste muy bien con las preguntas y hubiese sido genial si se sumaba Marcelo. Yo esperaba que él también se pudiera meter y hacerme preguntas.
4: ¿Por qué no lo pidió?
5: Sí, bueno, no se dio, lamentablemente.
3: Cuando usted dijo saludos al equipo, sí, ¿lo incluía a Bonelli?
5: Sí, por supuesto, saludo a todo el equipo de la mañana, que para mí es el que está de 6 a 13. Digamos,
3: claro, o sea, incluye, ellos también.
2: Gracias,
5: incluye a todos.
2: Gracias,
4: presidente.
5: Sí, incluso, digamos, o sea, incluye a los que están a las 5, Horacio Cucaride, y digamos, o sea.
3: Verdún.
5: Miguel Ángel Verdún, digamos.
3: Sí.
5: O sea.
3: Y pero a Marcelo Bonelli también.
5: También a todos incluye. Sí.
0: A la una, tal vez.
5: Sí. A todos. De 5 a 1, digamos, social.
2: Como se ve que la misa ya lo cambió, ¿no?
3: Sí, está como angelado, ¿no?
4: Es otro. Presidente, ¿le puedo decir algo?
5: Sí.
0: A ver cuánto le dura, presidente.
5: Estoy muy bien.
3: Los ojitos medio que me dan.
5: No, estoy bien.
3: Usted, mientras hablaba con Eduardo, ponía caritas así como. ¿Estamos viendo ahora?
5: Trataba, digamos, o sea, de hablar así, digamos, tratando de esconder la papada así, digamos, o sea, sí, tirando.
4: ¿Le puedo decir algo, presidente?
5: Sí, Rolo, ¿qué tal?
4: Rolo Villar, Radio Mitre,
5: sí.
4: Programa de Feynman. Y
5: es un placer saludarte.
4: ¿Cómo te va?
5: Un saludo a la gente de Balcarce también.
4: Un saludo grande para todos.
0: Y a los pinos.
4: Y a los pinos.
5: Sí.
4: Presidente, el diálogo que tuvo con el doctor Feynman, usted no puteó. No insultó.
5: Sí.
4: No agredió.
5: No.
4: La verdad, una decepción.
3: Se le escapó en un momento una
2: runfla, me dio.
3: Runfla.
2: Cuando habló de Ginés González García y Pedro Kahn.
3: No, compañía. Se lo nombres a
0: veces. El COVID y todo.
2: Si le nombro a Pedro Kahn.
3: Ginés González García.
6: ¡Rinque caco! ¡Sacacá!
3: Alberto Fernández.
6: ¡Sacaquero! ¡Barantaro!
3: Se terminó la paz. Se acabó el hechizo.
2: Tranquilo.
3: Sturzenegger. Santiago Caputo.
4: Mi hermano de la vida.
2: Oscurita.
3: Karina Milei.
5: Oscurita, digamos, o sea, mirá la paradoja, Rolo. Oscurita es la que tenga los ojos blancos.
2: Digamos, o sea. Acá tenemos un paquete para usted.
5: Ah,
3: no.
5: ¿De
3: no.
5: dónde está el no, paquete,
3: pero
5: ves, Marcelo?
3: Ya está. Hoy te quería, Marcelo.
5: No creo que sea tan grande como el mío.
2: Sí.
4: Paquete de medidas.
5: Yo te valoro mucho, Marcelo. La verdad, respeto mucho tus opiniones. Sé que, digamos, o sea, a veces no coinciden, pero.
3: No coinciden.
5: Sé que querés el bien de todos los
2: general,
5: argentinos.
2: Tiene razón.
5: El bien general, que me hace acordar a Cuca Cruel. No.
3: ¿Este cambio es definitivo, presidente? ¿Es suyo?
5: No, yo te diría disfrutar lo que es por ahora.
3: Ah, okay.
2: Por hoy.
3: No, porque capaz
5: solo
3: que
5: por hoy.
3: Capaz que está, no sé, con meditando algo de eso.
5: Que
3: ¿no?
5: ayer le di abrazo hasta al Black Macri. Ayer abracé al Black Macri, a Patricia, abracé a todos.
3: Con Patricia todo bien.
5: Está bien, estoy muy bien con ella porque sé que no me va a traicionar. Muy
3: pero
5: bien.
3: Si ella quiere que Adorni haga la declaración sí. de impuestos.
5: Y bueno, ya es hora, ¿no?
3: Sí. Oh, no, es otro, ¿eh?
2: Qué cambiado que está.
4: Está muy también, cambiado,
5: también ya es hora, ¿no? Ya estamos esperando.
3: Digamos, ya estamos social. Casi en junio.
5: Sí, digamos, social.
2: Acá la verdad. Vamos para la cuarta semana, claro.
4: Te iba a decir algo, presidente.
5: Sí, digamos, o sea, vamos. Vamos, o sea.
4: La verdad que nos dejó a todos más desorientados que el ginecólogo de Zulma Lobato.
5: No.
3: Esperaba, en un momento había
5: esa es mi forma. No soy previsible para, digamos, o sea, los periodos.
3: En el medio de la nota dijimos, no, ahora se desata, ahora sí, algo. Algo
0: y uno siempre está esperando.
4: Una puteadita se tiene que
3: arrojar. Cuando dijo Runfla dijimos, bueno.
5: No lo van a conseguir, no lo van a conseguir. Estuve bastante calmado toda la nota y es... Ahora está en todos los portales. Que compito contra mí mismo para llegar a, digamos, o sea, a la
3: eso
5: reelección.
3: Eso estuvo bueno, me gustó.
0: Sí, estuvo bien, ¿eh?
3: Muy bien, eso me gustó.
5: Compito ahora, contra mí mismo y sí. no, digamos, o sea, porque en el frente...
3: O sea, con Mauricio todo bien,
5: sí,
3: entonces.
5: Sí, muy bien.
2: Y todo bien entre Martín Menem y Piqui Blander, Santiago Caputo,
5: sí.
2: ¿no?
5: Vi que ahora Santiago está imponiendo la moda de la gorrita.
4: La gorra.
5: No sé si viste el video de Scioli este fin de semana haciendo una parrillada también.
4: No, lo invitó al asado. Sí,
2: mira. Pero lo emula Piqui Blander, ¿sí? al jefe de sí, la mafia.
5: Mira, mira, Scioli también lo está haciendo. Mira, ahí ¿ah? Tenemos el video haciendo el asado.
1: Para Argentina, un promotor de la esencia de la gastronomía.
0: Ah, mirá vos, qué gaucho.
1: Contaron Ica tu experiencia a nivel internacional.
0: El gaucho.
4: Daniel.
0: Sí.
7: Es verdad, cada vez más turista. Bueno, tiene que ver con esto que yo hago, que les encanta ver un costillar de 7, 8 kilos así.
0: ¡A la mierda!
7: Mirá, ¿y cómo no? Cómo va despegando la costilla. Amo lo que hago.
4: ¿Eres inteligencia artificial o no?
7: Tiene que ver con algo de mamá, que es un don que me dejó. Y cada vez que hago un evento siento que es
5: la gran cocinera.
7: Un honor
4: Anita
7: que le hago
4: Sánchez,
7: ella.
4: La de los costillares.
7: Del de sí. interior,
4: conocida, un conocida.
7: De Triunfo, provincia de Buenos Aires.
3: Bueno, y después lo que pasó en Avellaneda con la con el sándwich de matambrito a la pizza.
0: De los siete. ¿De qué? ¿Cuánto? ¿Siete cuadras, no?
3: Sí, creo que sí. Sí, eran bueno, como 850 metros.
5: La gastronomía, ¿no? Que es lo que genera. Lo
3: todo
5: que
3: muy bien.
4: ¿Te acuerdas de parrillada? Hablando de parrillada.
8: Una amiga tuya, sí. ¿no? Parrillada.
4: Bueno, la sí. comía entre cuatro.
8: Sí. Divina.
5: Esta es una parrillada, lo que le mostramos a los argentinos, que si no pueden comer carne, aunque sea que la vean por video. ¿Eh? Que es muy interesante, mirá, mirá ahí cómo está crujiendo, mirá, lindo, ¿no? mirá lo jugosa que está, sí. y además los limoncitos, los
2: ay,
5: limoncitos, la molleja, eso,
0: esa mollejita,
5: esa mollejita,
4: te van a traer a la nera Bobby, sí. cortar los chorizos,
5: no, no, mirá, una parrilla bien quinerita, llena de chorizo,
3: no, el costillar es impresionante,
4: mirá vos, sale solo el hueso de ahí,
5: y te gusta el look de la gorrita,
8: esa boina, boina, muy linda boina, Daniel.
3: Bien mirá. De campo, ¿no?
5: Es lo que puso Santiago.
0: Escuchá la música.
3: ¿Tiene bombacha también?
5: Tangas, todo.
3: No, bombacha de campo.
2: Tommy, quiere ser como Tommy Shelf.
0: Sí.
5: Ya escuchá. Ahí está. Fua.
4: Sí. Yo que no sigo mucho la serie. ¿Qué es esto?
5: Es una serie de unos mafiosos. Principio del siglo XX, más o menos.
4: Habla
5: mucho del ascenso del fascismo y del nazismo.
4: Dicho con todo respeto. Y queremos imitar. Nos ponemos la gorra de estos tipos porque queremos imitar
2: el del jefe. El jefe de la mafia.
5: Dicho con siempre tomamos buenos ejemplos, Rolo.
0: En la zona de Birmingham.
2: Claro, Tommy Shelby.
5: Siempre tomamos buenos ejemplos. Además, Tommy Shelby, un gran emprendedor.
2: Claro, empezó con la mafia y terminó siendo político.
5: Sí, claro.
2: Es la historia.
0: Pero tenía un bar.
4: Acá es al revés, empezó siendo político y terminó con la mafia.
0: Bar que tenía un ring de boxeo, que estaba prohibido el boxeo en ese momento. Apostaban.
5: Mira, el deporte.
0: El deporte.
4: El invento de los norteamericanos.
8: Hombre, pero el deporte, el offshore. Sí. Gran ganador de los
2: pero Daniel, vos estás imponiendo la moda o es Santiago Caputo? Porque no, esta gorra es antes de Santiago Caputo.
5: Santiago Caputo, yo no impongo nada, Marcelo, sigo tendencias. Eso es lo mismo. Sigo tendencias. Cuando hay que ser de izquierda, soy de izquierda. Cuando hay que ser de derecha, soy de derecha. Cuando hay que ser peronista, soy peronista. Cuando hay que ser radical,
4: soy
5: radical.
4: ¿Con la derecha
5: cuando soy
4: o
5: libertario,
4: con la
5: soy libertario? ¿Eh? ¿Con las dos?
4: Con las dos.
5: Bueno, más o menos. Pero trato de abarcar a todas las tendencias políticas, porque sobre todo. Tengo una premisa muy fuerte.
0: Adaptarse a las nuevas eras.
5: Sí, sí, y esta parte me la dijo mi papá,
2: pragmático,
5: gran amigo de Raúl Alfonsín, todo eso, fundador de Casa Scioli, y me dijo, mira, siempre hay que estar adaptándose, porque en este país la gente es muy veleta, cambia
4: es
5: mucho
4: verdad,
5: de opinión.
4: Eso es verdad.
5: ¿Sabe con quién está?
4: El gordo, Daniel, el gordo Dan dijo que era el brazo armado de la Libertad Avanza. Vos sos el brazo duro. Sí.
5: ¿Te acordás de Torrente que decía el brazo torpe de la ley?
4: Claro.
5: Cuando apareció la película de Torrente.
4: Grande, Torrente. Torrente, Torrente lo más.
5: Un gran éxito hizo ahora en España. Le mandamos un saludo a Santiago Segura, que seguramente vendrá acá a la Argentina, porque estamos tratando de generar eso, ¿no? De mostrar
0: turismo.
5: Todo lo que tenemos. Turismo, tenemos deporte, aventura, tenemos todo tipo de paisaje, todo tipo de clima, montaña. Mar.
4: ¿Se viene otra promoción con la nieve, no?
5: Un país único.
0: Tenemos los cuatro climas.
5: Sí, ahora estamos pensando para primavera ya hacer todo con flor, una flor en el ojete.
0: Le van a tirar. ¿Le van a tirar flores?
4: Vale, acá
0: flores.
4: Acá tenemos los cinco climas.
5: Sí.
4: ¿Cómo los cinco?
0: Claro. Cinco, son cuatro.
4: No, el clima de incertidumbre. No.
8: Eso, ¿sabés cómo está la incertidumbre?
4: ¿Qué pasa con la incertidumbre?
8: Claro, eso es lo que más cotiza, déjame de joder.
0: Dios, Carlos, cuando explicó
8: estamos en bolas.
0: Cuando el presidente explicó lo de los seguros.
8: Lo escuché atentamente. Hoy, ¿sabés que estaba tomando el café? Y dije, a ver, le voy a prestar atención, porque por ahí este la ve y nosotros estamos.
0: Citó a varios economistas.
8: El tema de los seguros.
4: A seguros se los llevaron presos.
8: Te digo que me quedé como en un momento. Mi cabeza parecía la cabeza de Homero Simpson, que está el monito con los platillos así, tachín, tachín, tachín, tachín. No entendí un carajo. ¿Qué quiso decir? Cuando te hablan en difícil, te están chamullando. Esa es por lo menos la que vi de hace largo.
2: Tuco y fideo, ¿no? Tuco y fideo, en la teoría.
8: No, no hay ni fideo ni tuco. Ahora, ¿qué fideo y qué tuco hay? Claro, dejame de joder. No hay nada. No se están chamullando. Sí, no. Viene el mundial, la gente anestesiada, la pelotita, y después.
4: Se vendieron muchos
2: servicios. Ya está fin de año.
8: Lo que me impactó, yo sí soy inversor, y escucho la nota con Hamkin, que dijo que alta consideración tiene Miriam Bregman. Yo soy un inversor, la saco.
4: Claro.
8: ¿Cuál es? O lo loco esto, o la loca del otro extremo. ¡Ah, me voy a la mierda! Yo escuché esa nota y dije...
4: Dice que hay más grupo de izquierda que gente que vota a la izquierda. En las elecciones siempre es lo mismo.
8: Y sí, se dividen hasta el infinito y más allá.
4: Imagínate esta Miriam Bregman mandándonos. Sí. Yo me voy a la mierda. No sé a dónde, pero me voy.
0: Pero no. Mira, no va a pasar.
8: No lo
0: pasar.
8: Descartes. No, yo te digo, no lo descartes.
0: No va a pasar.
8: No lo descartes.
2: En Argentina no hay que descartar nada.
8: Acá los escenarios son todos lisérgicos y no hace falta empeparte.
4: Mira, entre Kicillof, que viene con el discurso de Marx, y Miriam Bregman, a mí me asustan un poco.
8: Y bueno. Y Kicillof es el más moderadito de todo, mirá.
4: Yo tengo... ¿Vos sabés cómo es el comunismo?
8: ¿Cómo es?
4: Te lo explico en pocas palabras.
8: A ver.
4: Yo tengo dos pollos. ¿Querés un pollo?
8: Sí.
4: Tengo 2 kilos de manzanas. ¿No querés un kilo?
8: Sí.
4: Tengo 2 millones de dólares. ¿No querés otro kilo de manzanas?
8: Más vale, mirá Zapatero en España. ¿Qué le encontraron? ¿Manzana y pollo? No. Joya le encontraste.
0: Dólares.
8: La típica. La hacen bien, estos zurdos la hacen bien. Sí. Es buena esa, ¿eh?
4: Quedaba cátedra de honestidad.
8: Una joyita, Zapatero. Mirá, Zapatero y era joyero. Claro. Mirálo vos. Claro. Y embaucaba bien, ¿eh? Porque te hablaba lindo. Todo lo que te hablas lindo,
9: guarda, llévate la mano a los bolsillos.
4: Como decía Menem, Menem decía siempre.
9: Claro. Vos sabés que un amigo justo de Valentín Alsina me dice, Carlos, me aumentaron la pensión.
4: Mirá, qué bueno.
9: Vas a ganar más. No, la pieza donde vivo, me la aumentaron. Ah. Y sí, se va toda la damier. Pero bueno, tranquilos igual, ¿eh? No quiero asustar a nadie.
4: No,
9: no quiero generar pánico en la población. Tranquilidad. Tranquilidad.
4: Voy a mandar un saludo a mi amigo el negro, un taca.
9: Sí, un taca.
4: Un taca, un negro de Senegal. Están juntando dinero. Se quiere checar el miembro.
2: No.
4: Está pobre, una cosa. De a poco.
9: Preséntamelo al negro, un taca. Sí, sí. Yo te digo que no viene mal, no viene mal.
10: ¿Puedes decirme algo lindo?
9: Sí, claro, sí, sí. Lo que le sobre, que me lo dé. No tengo ningún problema en implantármelo porque yo no discrimino a nadie y soy el primer presidente feminista de la historia.
4: Muy bien.
10: Si me pierdo.
9: Y ya les quiero anunciar que me puse de novio.
4: ¿Otra vez?
9: Con una periodista que me sigue todo el tiempo. Salgo de Puerto Madero.
4: ¿Quién viene?
9: Ya no paseó más a Dylan, paseó a Angueto ahora.
4: ¿Angueto?
9: Perro
4: invisible.
9: Sí. Y me vino a filmar con un celular Mercedes Pritti. ¿Podés creer?
4: ¿A Mercedes Pritti?
9: Que salí de Puerto Madero, digo, no voy a encontrar a nadie porque ya nadie me saluda, nada. La única periodista que estaba ahí, bajo del ascensor y estaba con el celular Mercedes.
11: Alberto, ¿podría explicar por qué manda DM a mujeres? Porque yo ya he recibido más de 50 mensajes privados por Instagram, YouTube, Badoo e ICQ.
9: Pero déjame tranquilo, por favor. ¿Me seguís? Abro la heladera, está Mercedes.
4: En todos lados.
9: Entro al baño, está Mercedes.
11: Así es, ¿por qué no hay papel para cagar? ¿Por qué no hay papel en su baño? ¿Me puede decir, Alberto? No tenía papel, ¿por qué no tiene papel?
9: Porque por culpa de mi ley no puedo comprar papel higiénico.
11: Pero se limpió con los seguros, con la causa de los seguros. ¿Es eso? ¿Por qué le mandó DM a Mariel? Dile nada.
8: Es cierto eso.
0: Sí. Dile nada.
9: Lo que pasa es que Mariel...
4: DM. Opa.
9: Mariel es una periodista que yo la vengo siguiendo desde Recifes.
4: Ya vas a
9: una gran carrera.
4: Divina.
9: Ha hecho un carrerón.
8: Una larga carrera en los medios de comunicación. Ella andaba con una amiga.
9: Sí.
4: Pero se lo he olvidado, le decíamos nosotros.
9: ¿Por?
4: Porque tenía gusto.
9: No.
4: Divina.
9: Yo te digo una vez...
8: Sí.
9: Una vez yo estaba muy nervioso porque me había retado Néstor y estaba muy nervioso y ella me vio en la Casa Rosada y tenía un paquete de Gitan Blondes.
0: Oh.
8: Tomaba 20 gitans por día.
12: Fumé gitans blondes. No,
9: sí,
12: jamás.
9: Sí.
12: No.
8: Fumé gitans y parucho.
9: Sí.
8: Una baranda.
12: No, pará. Pará, yo empecé.
9: Y me ofreció uno.
12: Virginia Slims, unos largos.
4: Chiquito. Gitans y parecían esletas.
8: Sí.
4: Paruchos.
8: Claro que
4: se llama de 4370.
9: Sí. Sí.
12: No, tampoco.
4: Chesterfield.
8: También.
12: Tampoco.
8: El fumar es perjudicial para el salario, sabía.
9: Sí, claro. ¿No? Lo que sale ahora, pero ella generosamente me ofreció un cigarrillo.
8: Sí.
9: Me dijo, esto te va a hacer bien.
4: Alberto. Cuando te decían cigarrillo.
9: Sí, porque
4: eras un buen compañero que te iba matando de a poco.
8: Yo me acuerdo que estábamos en la barra de un bar muy top aquí en la Ciudad Autónoma de Buenos Aires.
9: No des el dato dónde.
8: Sí, y en un momento yo le digo a Alberto, Alberto, ¿qué tomas para ser feliz?
9: Sí.
8: Terrenos, me dijo.
9: Ese no era yo, era Grabois, ¿eh?
8: Ah, eras vos, yo me acuerdo.
9: Yo siempre estuve a favor de la propiedad privada. Porque hay que tener mucha es gente verdad. Que tenga propiedad privada si te lo puede prestar. Al...
12: Claro, totalmente.
4: Tela de Grabois que le dijeron, Juan, ¿vamos a tomar algo? ¿De quién? Dijo.
9: No.
8: Bueno, dicen, perdón, que la belleza está en el interior.
9: Sí.
8: Yo creo que también hay gente linda en Capital.
9: Claro. La belleza está en el interior, me dijo un amigo forense.
8: Por favor.
4: No, sí, pregunta, Alberto.
9: ¿Tú estás aquí al pedo ahora?
12: Sí, claro. Estoy
9: al pedo,
4: ¿te va a presentar en el 2027?
9: Yo quiero la unidad del peronismo, así que...
4: ¿La unidad de Seiza o la unidad de Marcos Paz?
9: No. Yo quiero que todos unidos triunfemos.
12: Y yo así quiero que... parecerme a Valeria Massa.
9: Bueno. Y está más o menos.
4: Ay,
9: ¿eh? Yo te digo que más o menos parecida.
4: Ah, está para darte más.
2: Y sos un candidato a unidad, Alberto.
9: Sí. Yo, si querés, soy tu gravier. ¿Eh? Yo necesito que los compañeros...
8: Que grabó, hijo.
13: que los compañeros Uñac, que los compañeros Kicillof, que los compañeros Moreno, que los compañeros Aníbal Fernández, me enteré que volvió también, que Cristina, que estemos todos y que entre todos ellos generemos una síntesis.
5: Sí, lo mejor sería meterlos a todos en una licuadora y de ahí, digamos, o sea, sale una síntesis, que digamos es jugo de pobrismo. O sea, digamos, esa sería la mejor síntesis. Meternos a todos dentro de la licuadora.
8: Totalmente, presidente. Podrían vivir en el barrio Jacuzzi, no sí. sé si lo conocen.
4: Barrio Jacuzzi.
8: Y
4: jacuzzi.
8: Salen chorros por todos lados.
13: Ese era el de Milagro Sala, me acuerdo. Claro, la verdad, cuando hizo pileta, pobre Milagro. ¿En qué andará Milagro Sala? Le voy a mandar un mensajito mándale, ahora. Por ahí está solita. Divina.
14: Estaba con algunos temas de salud y.
13: Necesita un poquito de compañía.
14: Usted la fue a ver, así que.
4: Por ahí necesita. Puede salvar un milagro, ¿se acuerda de eso? Y usted la fue a ver allá, Milagro Sala.
13: ¿Cuántas cosas me he comido? Ah, perdón, digo, no.
4: Que a Milagro Sala también.
13: Bueno. No.
4: Milagro Sala, como. Le decían, ¿cómo? Piñata.
13: ¿Por?
4: Te tenías que vender los ojos para voltearla.
8: Tengo una noticia de último momento.
13: Un saludo a Victoria Donda, que con el INADI nos está guiando desde el más allá. Victoria Donda, ¿te acordás, no?
8: Sí.
4: Qué divina.
13: Qué bien
8: que estaba. Qué mujer. Le gustaba mucho a Alberto, ¿no?
13: Sí. Me encantaba. Bueno, encantaba.
4: Hermosa.
13: No, me estoy acordando ahora. Cecilia Nicolini, ¿cuántas más?
14: Bueno,
4: los agarra Tato Yanchi.
13: Sí, ¿no? Alicia Kirchner.
4: Alicia también.
13: Yo reconozco la belleza.
0: La secretaria de turismo, la catamarqueña. La secretaria de turismo. Riojana, ¿no? No me acuerdo.
14: La pintora, había una pintora.
4: La Mendocina. ¿Te acuerdas la Mendocina?
0: Mendocina, la conoció por Instagram.
13: Sí, claro.
14: Es que se ve que se desvelaba la noche.
4: Pasó
13: ¡píntame!
4: Con manos.
8: Tipo 3 de la mañana empezaba a mandar mensajes.
4: Pasó una.
8: ¿No?
4: Le dio una mano a usted, ¿no?
15: ¡Sacá la mano de ahí, carajo!
13: Yo las.
0: Ponía likes.
13: Simplemente les comentaba porque necesitaban un padre en la época de la pandemia. Ajá. Sí que necesitaban un papito. Alguien que las contenga. ¿Sí?
8: Mira. Eso estaba yo ahí. Pasa que bueno, con el tema del barbijo, todas éramos lindas. Sí.
13: Con barbijo y con lentes de sol.
14: ¿Cómo cambiaba la cara en posta? ¿Viste que cuando te sacabas el barbijo te encontrabas?
2: Seguro que usaba
14: el
2: barbijo de
14: o
2: por vida,
14: con una ¿no? bomba, sí, o con.
8: O con Freddy Krueger.
4: Impresionante, ¿eh?
16: Sí. Podías dejar de ir al dentista si usabas barbijo. Claro. Había gente que andaba con el comedor todo roto, todo hecho pelota con el barbijo.
14: Y otros que se lo arreglaron, aprovecharon el barbijo y.
16: Sí. Claro. Es verdad, qué épocas esa de la.
14: Sí, ay,
16: ¿yo sabe lo que extraño? El saludo puñito. Ay, porque me evitaba el tema del baboseo con el
4: beso,
16: todo eso. El saludo puñito.
14: En eso tiene coincidencia con Cristina usted, Mabel.
16: Tendría que volver eso, sí. Tendría que volver el saludito.
4: ¿Te acuerdas cuando Cristina besaba a los pobres y después se iba a lavar la boca?
13: Se bañaba en alcohol en gel, la hija de su madre. Yo la veía. Sí, sí. Después se duchaba con agua Evian. Ah. ¿Sabés las cosas que vi yo? Y que ha sido testigo Mariel también.
8: Sí, totalmente. Y como soy testigo de la noticia en este preciso instante, porque nos vamos al Mitre Informa primero.
13: Sí.
8: Si me lo permiten.
17: Último momento. Último momento.
8: Vamos, Marce. 10 de la mañana, 28 minutos en todo el país. Temperatura 10 grados 5 décimas.
17: Esto pasó en Ranelá. Una mujer mató de 8 puñaladas al marido porque le pisó el piso mojado.
8: Aún no la atraparon porque están esperando que se seque el piso. La noticia al instante. Muchas gracias al servicio informativo de Radio Mitre.
16: Alberto, al momento, muy bien, excelente.
8: Gracias, Mabel.
4: Alberto.
16: Mitre informa primero.
4: Alberto, acá me dicen que usted salió con mujeres policías.
13: Ah, sí, también.
4: Con abogadas.
13: Sí.
4: Con camaristas.
13: Claro.
4: Con fiscales.
13: Sí.
4: ¿Cómo con fiscales? Con juezas.
13: Sí.
4: Usted que salió con todas las de la ley.
13: Sí. El código penal completo. Le mando un beso a todas esas chicas.
14: Para practicar para sus clases, está bien.
13: Claro, clase de derecho. Sí.
8: Acá hay un mito.
13: Artículo 69 de la Constitución.
8: No voy a dar el nombre de la persona que...
13: Del derecho y del revés.
8: No, me lo contó. Sí. Usted llevó una señorita al telo. Le dijo, uy, pará, diosa, que no tengo preservativo. No. La rubia le dijo, yo sí tengo. Y ella se lo puso. ¿Es verdad esto?
13: No, lo desmiento totalmente. O sea, es que estaba muy soltero últimamente y me preguntaron, ¿vos, Alberto, no pensás en casarte? No me vas a sentar cabeza. Yo le dije, ¿para qué si tengo dos hermanas que son maravillosas? Me miman, me quieren, me dan todos los caprichos.
8: Mira qué lindo.
13: Sí, pero tus hermanas no pueden darte lo que te da una mujer. ¿Y quién te dijo que son hermanas mías? Y las hermanas sean unidas porque esa es la ley primera, ¿eh?
14: Exacto.
13: Si no nos queremos entre nosotros... No devoran los de afuera.
14: Muy bien. Les hermanes sean unides.
8: Qué gusta así, exclusivo, Alberto.
13: El chico Lespibis apareció la otra vez en una mano.
4: Sí, sí.
8: Lo vi
4: sí,
8: al
4: Lespibis.
8: Terrible, sí. Pelotudo. No, ¿qué por su experiencia, ¿no? ¿Qué pasa en la Quinta de Olivos?
13: Hoy viniste sin filtro.
15: Es clave que nosotros, los jóvenes, también nos cuidemos.
13: Claro.
15: Nadie es más piola por no usar el en la calle o por ponérselo mal.
13: Sí.
15: Los pibes, las pibas, Lespibis, podemos ser parte de enfrentar esta pandemia.
14: El Gracias. Viernes volvieron a...
5: Gracias a esto estoy gobernando yo.
8: Claro. Digamos, no, le quería preguntar...
5: Gran tarea hicieron. Gran tarea hizo el progresismo de infiltrar al peronismo para darme esta posibilidad única.
2: Quería aprovechar que estaba Alberto.
14: Sí.
2: Para preguntarle, Alberto, ahora me imagino que habrá reflexionado. ¿Qué pasa la noche en Olivos? Que todo el mundo está... Se altera.
13: Sí,
2: por un lado, para el otro.
0: Dicen que aparecen cosas. Sí,
13: de noche. Claro.
2: Fantasmas.
13: De noche de golpe hay fantasmas.
8: ¿Hay fantasmas?
13: Sí, vos sabés que una vez yo estaba ahí tocando la guitarra con Lito Nevia y con Gustavo Santaolalla también.
0: Sí.
13: Y de golpe escucho así a lo lejos que me venía con una voz así que me decía. Sacalo a mi nieto de jefe de gabinete, es un pelotudo. Era una voz así como medio aflautada.
0: Yo,
13: del Tony Cafiero. Yo la escuchaba así. Escuchaba la voz del Tony Cafiero que me
18: dije el otro día casualmente. ¿Lo podés sacar a mi nieto este pedazo de boludo?
0: No. Santiago Cafiero.
8: Dijo Maradón.
18: ¿Quién habla?
0: Weyman habla.
13: Claro, de golpe se escuchan voces que vienen desde el más allá.
14: Claro.
13: Yo me conectaba también, me pasó que por ahí estaba ya cansado de tanta fiesta y lo escuché al Diego que me daba consejos.
19: Hostia, todo lo que venga, Albertito.
13: No.
19: Y encima vos sos hincha argentino y...
13: Sí.
19: Más de un bicho te comiste.
13: No. Y entonces dije, me voy a tomar otra pastilla. Así, y de golpe empiezo a ver que se me derriten las paredes. Así. Un tono violeta medio obispo.
8: Sí.
13: Y escuché desde el más allá un Monseñor Laguna que me daba también consejos.
0: Un Monseñor Laguna.
13: No.
4: El auto.
0: ¿Qué hace, Monseñor?
4: ¿Dónde pusieron el auto?
8: ¿Qué dice, Monseñor?
4: ¿Qué tal?
8: ¿Puedo desayunar? Veo todo lo que hay en la radio.
4: Me voy a comer un... Un vigilante.
8: ¿Quiero un sacramento mejor? ¿No quiero un sacramento mejor?
0: Yo creo que prefiere la bola de fraile, ¿no?
4: Me quedo.
13: Vigilando. Esos son los fantasmas que todo el tiempo dan por Olivos.
2: Muchos fantasmas a la noche. Incluso,
0: aparecen voces.
13: Sí, aparece.
2: Explicaría todo, ¿no?
13: Sí. Una vez vos sabés que también con el tema Malvinas y el nacionalismo, todo. Escuché que me dio consejos, puse un poco de Alma Fuerte y escuché a Ricardo Iorio que me daba algunos consejos desde el más allá.
20: Usted tiene que tomar medidas bien, pero bien pronunciadas en el Alberto Fernández. ¡Sí, con lo que digan! ¡Ve! Ese soy yo, tarado. Soy yo, estúpido. ¿Por qué no te presentás y le decís al pueblo las cagadas que estás haciendo, hijo de puta?
9: ¿Cómo no quieren que uno no se vuelva loco? Porque Alberto, de golpe a la noche empiezan a venir toda la madrugada y uno de golpe tiene que aferrarse a una presencia femenina.
2: Pero los fantasmas seguirán en la Quinta Olivo.
9: ¿No? Alberto, siguen ahí, te puedo asegurar que siguen.
4: Alberto, te voy a decir algo. ¿Es verdad que usted una vez reunió a parte de su gabinete? Yo tengo el video de un fantasma y lo juntó a todos. Estuvieron 45 minutos mirando el video y no aparecía nada.
9: ¿Ah, no?
4: Y dice, ¿dónde está el fantasma? Y dice, fue el que filmó el video.
9: ¡No!
8: No, pobre. No se encuentra con nadie más, Alberto.
9: Hay muchas voces. Incluso lo escuché a Néstor que me daba consejos y me decía,
6: tené cuidado con Cristina. Yo la tenía cortita. Ella sabía cómo se gastaba, no cómo se juntaba. Así que cualquier consejo que te dé de economía, no la sigas porque te vas a ir a la mierda. Hay que tener superávit fiscal, ¿eh? Claro. Ay, cómo extraño el olorcito de los euros.
8: 500, ¿no?
9: Claro, y eso estaba muy... Estaba más turbado que nunca. Bueno, muchos fantasmas.
4: Eso produce dos cosas.
9: Si me pierdo, yo me encuentro. Claro. Si me caigo, me levanto. Lo importante en esta vida es ir... ¿Cómo ando?
4: La masturbación produce dos cosas.
9: ¿Ah, sí?
4: ¿Cuáles?
9: ¿Qué produce?
4: Es la pérdida de memoria.
8: ¿La otra?
4: La otra para...
8: Bueno, no me acuerdo.
21: ¡Sacá la mano!
8: ¿Te gustó al doctor, eh? Por mí, ¿te gustó?
20: Me gustó mucho. Porque vos sabés que la última vez que lo invitaron a Alberto a tomar algo fue la presión arterial. Y lo va a invitar a tomar algo.
9: Yo le pregunto algo, doctor. Porque hay veces que tengo dolores todo y me recomiendan analgésicos, ¿no? Pero los analgésicos se ingieren por la boca, ¿no? Claro. ¿Deberían llamarse oralgésicos?
4: Claro.
20: Bueno, es cierto. No es tan estúpido como se cree, ¿no? Muy bien. Claro. Bueno, para lo otro existe el supositorio, ¿no?
4: ¿Es verdad que el supositorio se deja de vender porque es un producto que no tiene salida?
20: El tema son las colas. El tema son las colas y mucha gente dice, doctor, me puse supositorio y me duele. ¿Qué querés si te lo metiste con la caja?
9: ¡Ay!
20: Totalmente, ¿no? Convulsiones de toda la caja. Bueno. Quiero comentarles algo muy, muy cortito. Antes.
8: ¿Puede dejar de bailar?
9: ¿Estás zapateando, doctor?
8: ¿Puede dejar de bailar? Está el tape, ¿eh? Tap.
16: ¡Ole! ¡Ole! ¡Ole!
9: ¡Sabor!
20: Dale la palma, puto.
8: Pero eso es flamenco, doc.
20: Sí, por favor.
8: Con la castañuela.
20: Todo mezclado.
8: Está aprendiendo flamenco, ¿no?
20: Está aprendiendo
8: flamenco.
20: Sí, es cierto.
8: Que te cuesta mantenerte en una gami con la cabeza bajo el agua.
20: Totalmente, amigo. Hace morir. O sea que les iba a contar la historia de un paciente que me vino a ver. Sí. ¿Puedes creer que me vino a ver ayer? Día de la patria.
9: Sí, hijo, qué rompe.
20: Me dice, doctor, estoy desesperado. ¿Sí? Si me pagaran $8 cada vez que digo alguna chiquilinada, sería millonaria. Y si te pagara 9, el culote llueve.
8: Hoy hizo fuck you, hizo fuck you en el programa, desubicado. Tremendo.
16: Qué guay. Gran homenaje a la nata le hizo.
8: Sí,
16: yo lo quiero reivindicar, doctor.
20: Fuck
16: muy
20: you,
16: bien.
20: Fuck you.
16: Haga más fuck you, haga más fuck you.
20: Totalmente, homenaje al gran Jorge.
8: Grande Jorge, ¿eh?
22: ¿Cómo se nota que me extrañan, boludo,
8: sí,
22: eh?
8: Sí. ¿Sabes lo que te extrañamos, Jorge?
22: Yo también los extraño a ustedes. Nada más, solamente quería saludarlos y decirles, me hicieron mierda el horario.
8: Vamos, Jorge. Ríete un paso, tranquilo.
22: Qué lindo, qué alegría escucharlo,
14: ay,
22: ¿eh? Bueno. Ay, ustedes son una dosis de felicidad. ¿Qué haría yo si me levantara todas las mañanas y no los tuviera ustedes, realmente? Un cuetazo.
8: Lo mismo. Pena.
4: Lo mismo que ay, bueno,
22: claro. Tengo muchos saludos.
1: ¿Ah, sí? A ver, a ver.
22: Mira, me ha estallado el celular. Ay, dice Liliana, te adoro, Santiago, sos mi ángel de la guarda. Ay, qué lindo sería cuidarte la espalda, Liliana. Gracias a Mercedes también, colega tocaya de Mercedes Ninzi, también, que nos manda saludos. Marcelito dice, buen día, este pase es de lo mejor, gracias Tarico, Villar, Bulián, los adoro. Si tenés poco sexo, me dice Marcelo, la solución está en tus manos.
8: Bien, bien.
1: Linda frase. Hermosa frase.
22: Qué frase inspiradora, ¿no?
1: Hermosa. Sí. Me emociona, me emociona.
22: Miquel le dice, hoy se me cayó internet, tuve que pasar el tiempo con mi familia, parecen buena gente.
1: Eso es bueno, sí.
22: Adrián dice, genio Santiago, hoy te voy a ver con mi esposa al Politeama festejando 8 años de casado. Fila 11 vamos a estar, mirá, intentaré saludarte, Santiago. Te escucho y veo en todos los pases. Abrazo, gracias.
1: ¿A qué hora hoy? ¿A qué hora el Politeama?
22: Hoy a las 20 horas para la 353 y después quedan dos sábados ahí en el Politeama.
8: Antes del Mundial.
22: A las 19, plateanet.com. Gracias.
1: Fin de semana.
22: Roberto acá tiene un chiste infantil, dice. ¿Me quenés? Ti. ¿Muto? Ti. Muto. ¿Hasta dónde? Hasta el telo.
8: Qué lindo.
22: Ay,
8: el chico que dice.
22: Cuando es inocente, bebé.
8: Este es inocente también.
1: Tengo otro también.
8: A ver, es inocente. Mamá, en la escuela me dicen soplaculo.
4: No
8: le hagas caso, Silvano.
1: No. Otro inocente. Este me lo contó el doctor Capucha.
8: Dice, ¿quién capucha en el avión yendo a Estambul?
1: El doctor Capucha.
8: Capucha está re.
1: Veníamos robando de Turquía.
8: Capucha.
1: Por eso le digo capucha. El número uno, un beso grande. Dice, acá dan la charla para la gente que relaciona todo con la comida. Por su pollo, jaja, qué locro. Para los chicos, para mí.
4: La mujer que dice, doctor, cada vez que me nombran comida tengo un orgasmo. Y eso le ocurre a menudo. ¡Ah, menudo! ¡Ah! ¡Ah! Santiago y yo se vienen encendidos.
22: Sí. No, ya viene el programa de Marcelo Bonelli.
14: Claro, acá estamos.
22: Nos despedimos con este. Un paciente va desesperado al médico. Dice, doctor, mi mujer es sonámbula. Sí, entonces a la noche es imposible compartir la cama porque ella cree que soy un auto. Dormida, me agarra el aparato.
4: Mira.
22: Como si fuera la palanca de cambios. Y dice, primera, segunda, tercera, cuarta, marcha atrás. Yo ya no doy más. Bueno, acuéstese boca abajo. No, ya lo hice. Me metió el dedo y me preguntó, ¿nafta o gasoil?
3: ¿Y arranca o no arranca?
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0: 10:45, seguimos en nuestra mañana, vamos hasta las 13, después de reírnos un rato largo con Rolo Villar, Ariel Tarico, con Nacho Gulián, vamos a, bueno, meter... usted, la mayoría viene sí. En auto, viene en medio...
1: Depende.
0: ¿Cómo es
2: depende.
0: ¿Cómo
2: auto de aplicación.
0: El transporte?
2: Auto.
0: El transporte, va al, la ciudad.
3: Yo me voy en moto.
4: Yo ¿y? También.
3: Y bueno, en moto es todo más fácil, sin embargo, bueno, hay tráfico de todas maneras, ¿no? Sobre
0: muchísimo
3: todo cerca
0: del tráfico
3: centro.
0: Hay, y sí. Sabes que yo veo mucha inconducta por parte de los automovilistas.
1: Es verdad.
0: Cualquier cosa, para en doble fila, los camiones, los autos, te ponen las luces, viste, como diciendo,
1: sí,
0: jodete.
1: Igual yo no le voy a caer al automovilista. A mí me da la sensación de que esta ciudad... quiere desalentar el uso del auto, pero después nos usa a los automovilistas para recaudar. Con la BTV, con la patente, con las multas, con esto, con aquello. Ahora, en el medio, cada vez tenés más bicisendas, en algunos lugares donde pasan dos ciclistas y 50.000 sí. autos. Y además otra cosa, en muchas avenidas están haciendo el cordón.
0: Hay muchas obras en este
1: sí,
0: momento,
1: no, pero ¿no? Que no, digo, yo a veces pienso si salen en auto los que tienen que hacerse cargo de
3: bueno,
1: eso.
3: Bueno, siendo padres...
1: Salgan, señores, pongan los semáforos como tienen que ponerlo, no pongan cordoncito donde no hace falta.
3: Mira, grieta total con los autos, por ejemplo, para ir a buscar a los chicos al colegio, ¿eh?
0: Sí.
3: Muchos padres, no hay lugar, vos vas a cualquier colegio, en un barrio, no sé, Villa del Parque, Belgrano, no hay lugar, se estaciona en doble fila, los automovilistas que pasan por ahí tocan bocina y los padres pero dicen,
0: ¿sabes
3: bueno, ¿y
0: lo
3: qué
0: que
3: hacemos,
0: yo veo? Por eso te digo también de la inconducta de los conductores, porque yo lo que veo... Es que el parar en doble fila no es solo en los colegios.
1: Ah, en todos
0: o sea,
1: lados se
0: pararon. En todos lados. Bueno. Pará, hay calles donde hay un tráfico enorme y te para en doble fila
1: es
0: y
1: verdad.
0: Te ponen la luz y bajan y chao.
1: Pero
0: es
1: eso
0: cultural.
1: Es falta de planificación también. Digo, así es un edificio de 20 departamentos con 3 cocheras. Sí. Todos los espacios de cocheras los venden.

0: dando las cifras, no ahora, digo, pero cuando arrancó el gobierno, no, la cantidad. Bueno, planificar una ciudad para una X cantidad de autos, claro, del el parque automotor propio,
1: y
0: más todos los que ingresan.
1: Y es cierto que es una pesadilla estacionar.
2: Ah, sí, no se consigue.
1: En todos los barrios, ¿eh? Sí, porque sí, antes era en el micro, macrocentro, ahora en todos los barrios.
2: Muy complicado.
0: No, y los autos de aplicación, te tienen que esperar, suponte, ay, no sé, también, dos minutos, no, si llegan dónde a poner una goma en la bicisenda, no, ya tienen multa.
3: Insisto con el punto, tenemos que hacer autocrítica, porque vos vas a Uruguay, vas a Chile, cartel de pare, es pare, digamos, no hay otra regla.
0: Es
3: el
0: verdad,
3: que está en la
0: también
3: rotonda tiene prioridad. Acá cada uno tiene su propia prioridad.
4: A mí en particular manejar me pone muy nervioso en la ciudad, así que uso el transporte público. El que bien pueda, que lo use, porque la verdad que
1: es
4: te simplifica
1: o
4: todo.
1: Es peor. Sí, ¿cómo bueno, tardas más o tardas menos? Depende.
4: La verdad que, a ver, yo por ejemplo vivo en Belgrano y la verdad que viniendo hasta
2: uno
4: la radio
2: solo,
4: en subte uno solo,
2: es bastante.
1: Claro, tenés la línea acá y te deja.
0: En sí, subte yo, sí, pero a veces
1: vos venís
2: no
1: en
2: vivo
1: auto
2: lejos, pero debería ser combinación. Y ya es otra
0: claro
2: cuestión.
0: Tenés claro
2: que bajarte, esperar otro.
1: Pero cuando venís en auto, ¿qué encontrás?
2: Yo vine re tranquila. Vengo generalmente muy tranquila. Sí se me complica cuando tengo que buscar dónde dejar.
3: Jorge Ginsburg, ¿no?
2: Ese es el
3: la palabra mágica.
5: Sí, yo cuando vengo en auto digo Jorge Ginsburg.
0: Está
5: Jorge
0: bien, pero Ginsburg, en dos semanas te hicieron una multa que no era de un auto tuyo estacionado en una calle que no estaba. Tuviste que llamar, pedirla. O sea, está todo raro. Por eso digo sí que muchas claro, veces
1: es
0: al del
1: difícil
0: auto, ¿entendés? Dale,
2: pues
0: dale,
2: la
0: lo voy esquilmando
2: de la Panamericana, ¿no? Que ya hace tiempo
1: claro, es
2: la
1: otra
2: Panamericana,
1: claro,
2: en el horario en el que vayas, es hora pico. Ya hay claro tránsito constante, ¿no? Mucha gente que se mirá fue a vivir a countries, desde la pandemia cambió un poco, y sumado al tema también de esto lo que decía Mariel, se patentan cada vez más automóviles y la realidad, la Panamericana sigue siendo la misma, no crece, no se ensancha.
1: Vamos a hablar con el Ministro de Infraestructura y Movilidad de la Ciudad de Buenos Aires, Pablo Berizartúa. Bueno, de esto que uno percibe, cada uno lo percibe como quiere, pero que parece que en determinadas horas es medio un caos, ¿no? Pablo, buen día, ¿cómo está?
6: Bien, muy bien, gracias Marcelo y equipo por el llamado.
1: Bien, estamos todos protestando, somos porteños, estamos todos protestando por el tránsito. ¿Qué pasa?
6: Está muy bien, recién los escuchaba. Creo que es un tema central, ¿no? Me parece que me gustaría, si me dejás, Marcelo,
1: sí,
6: poder responderlo en tres niveles distintos.
1: A ver.
6: El primer nivel es, lo han dicho, recién lo escuchaba, yo creo que tenemos un primer problema grave, que es un problema, pongámosle, cultural, que es que no cumplimos las mismas reglas que nosotros nos damos a nosotros mismos. Es decir, sí, hacemos infracciones. Y lo que nos pasa frecuentemente es que cuando algún agente nuestro de tránsito se aproxima y le dice a alguien que está en doble fila, usted no puede estar acá, se tiene que ir, enseguida aparece una excusa. Bueno, pero tengo esto, son dos minutos, por favor, déjeme.
1: Sí, sí. Así que no, la otra excusa es, y lo hace todo el mundo y justo me agarras a mí.
6: Exactamente. Y además en ese nivel, te decía tres niveles, que es el cultural, decirles algo que creo que es muy importante, y es que hemos empezado a incumplir más después de la pandemia. Hasta la pandemia cumplíamos mejor las normas. Después, en la pandemia se flexibilizaron las normas, por ejemplo, se permitió estacionar en el cordón izquierdo, que eso no estaba permitido en la ciudad, y de ahí para acá, en esa flexibilización, que tuvo su lógica, porque en la pandemia no se podía usar el transporte público, entonces se flexibilizó el transporte privado, pero después de la pandemia primero mantuvimos las mismas reglas, que muchas ciudades no las mantuvieron, muchas ciudades volvieron, ciudades grandes sobre todo, ciudades capitales volvieron a la situación que tenían prepandemia, pero sobre todo nos hemos acostumbrado a incumplir, y ahí eso lo muestran claramente las estadísticas. Por ejemplo, te comparto una.
1: A ver.
6: En lo que va de este año, hemos detectado casi 6.000 casos de doble fila. Hemos retirado 5.400 y hemos generado infracciones en 477 de esos casos.
1: Pablo, le digo algo. Yo vengo de Caballito hasta acá todas las mañanas. Fácil ahí, que creo que son 5 o 6 kilómetros. 4 o 5 doble fila siempre, infalible. En los lugares
6: eso,
1: más complicados.
6: Marcelo, Yo te lo digo a vos y también a los que nos escuchan, siempre fue un tema de doble fila, pero no era un tema como es ahora. Ahora

0: realmente lo hemos incorporado como una conducta y tenemos que volver para atrás, porque el espacio público y el orden son central para que funcione la ciudad. Lo sí, hemos sí. visto, y es una prioridad que ha puesto Jorge Macri en muchos frentes, que como por ejemplo levantar manteros, como por ejemplo las protestas, y uno de los frentes importantes es el tránsito. Así que, por eso te decía, un primer nivel es empezar a cumplir. Claro, viste que hemos levantado también los lugares para discapacitados truchos, que lamentablemente son muchos, todavía seguimos levantándolos.
1: Está lleno todavía.
0: Entonces, cumplir es un aspecto central. El segundo nivel, si me dejás que te lo diga,
2: sí,
0: es
2: hacer
0: que
2: el transporte
0: público funcione bien. El transporte público tiene que ser la mejor opción para movernos. Así funcionan las ciudades que funcionan bien. Por ejemplo, te voy a dar un dato. Sí. Nosotros nos hicimos cargo hace un año de 27 líneas de colectivos que transportan 1 millón de pasajeros al día. Hasta hace un año la ciudad nunca tuvo responsabilidad sobre los colectivos. Ahora tenemos sobre esas 27 de ellas, que son más o menos un 25% de la cantidad de líneas que circulan en la ciudad. Bueno, nos hemos hecho cargo y parte de eso ha sido modernizar esas líneas. Por ejemplo, a diferencia del resto, ningún vehículo puede tener más de 10 años de antigüedad. Todos tienen cámaras internas y externas que están vinculadas al centro de monitoreo. Es el único caso en el área metropolitana. Todos tienen sistema de seguridad ADAS para no chocar en el punto ciego. Todos tienen multipago para que puedas pagar como quieres. Entonces, es muy importante que el transporte público funcione y sea moderno. Y eso, lamentablemente, no es lo que está pasando. Y en ese nivel te digo algo que es central. Es clave el transporte público de escala metropolitana. Son claves los trenes metropolitanos, porque en las ciudades que funcionan bien, como la nuestra, que entran 2 millones de personas por día, necesitamos que las personas elijan entrar en transporte público y no elijan entrar en auto. Muchos de los autos que generan las demoras en el tránsito nuestro son autos de personas que visitan a la ciudad, que vienen a estudiar o a trabajar o al sistema de
2: pero
0: salud.
2: Se utiliza el auto porque el transporte público muchas veces es un desastre.
1: Sí, también le cobran el peaje, ¿no? Que ahí también hay un buen número para la ciudad, con lo cual no sé hasta qué punto
0: le conviene el tren. Yo te diría que en el caso del tránsito, realmente las medidas que estamos tomando no son recaudatorias. Es la contribución de la recaudación al presupuesto de la ciudad es marginal. Estamos hablando menos del 1% de la contribución al presupuesto de la ciudad. No tiene impacto en la recaudación.
1: Mire usted.
0: Lo que se está haciendo es para que cambiemos y mejoremos la conducta. Pero déjame que vuelva a ese punto 2, que es central.
2: Sí.
0: Así como nosotros nos hicimos cargo de los colectivos, y te invito a que prueben las líneas de la ciudad, por ejemplo, incorporamos ahora 150 colectivos 0 kilómetro a gas natural comprimido de última generación, por ejemplo. Así
2: sí.
0: como hicimos eso, de la misma manera tomaríamos en serio los trenes metropolitanos y los haríamos andar en serio para que la gente los elija y entren menos autos a la ciudad. Así que ese segundo tema es central.
2: ¿Y el tercero?
0: Y el tercer tema es el tema de las obras. Necesitamos, y por eso decirte que estamos haciendo, y este va a ser un récord de los últimos 4 gobiernos que tuvo el PRO, el de mayor inversión en obras va a ser este, para darte una idea. El presupuesto en inversión máximo que tuvo el PRO en los 4 gobiernos fueron el 15% del producto, y el que está aprobado este año en el presupuesto que se aprobó en la legislatura es del 20%.
2: Pero Pablo, toda junta, porque eso es un despelote, toda junta. O sea, está bueno las obras, pero toda junta genera un caos.
0: Bueno, ahí pido un poco de disculpas porque las obras siempre generan un poco de impacto, pero veamos las mejoras. Te voy a dar un indicador. La ciudad hizo en 14 años 60 kilómetros, 63 kilómetros de metrobús, que son los metrobuses que conocemos. Eso fue en 14 años. Estamos haciendo en un año 22 kilómetros. Es decir, este año estamos haciendo un tercio de lo que se hizo en 14 años, para darnos una idea.
2: Sí.
0: Pero además con una innovación tecnológica, que es que el nuevo que estamos haciendo, que es el Trambús, que son 22 kilómetros, va a ser 100% eléctrico. Sí. Y va a lograr...
2: Y la otra de las obras, ¿no se puede trabajar de noche?
3: Esa pregunta.
2: ¿O los fines de semana para acelerar las obras?
0: Si vos ves, y invito que así sea, vean las redes del Ministerio que se llaman Vea Infraestructura o la mía misma, y lo que van a ver son dos cosas. Una, que estamos trabajando los fines de semana para montar los tramos más complicados de las autopistas. Estamos haciendo la obra vial más grande de la Argentina, que es la autopista de Lepiane, que les va a ser el tramo más moderno, como una 8, eso va a impactar mucho en el oeste de la ciudad y en la gente que ingresa y egresa a la ciudad. Además, esa va a tener por primera vez, va a ser la única autopista en la ciudad por ahora que tenga carriles exclusivos, 2 carriles exclusivos para transporte público en el centro, para que no se mezclen con los autos.
2: Sí.
0: Y esa estamos haciéndola, véanlo en las redes, y el montaje de los puentes, por ejemplo, el último fue el puente de Río Negro, que lo inauguramos la semana pasada con Jorge Macri, lo montamos en 48 horas en el fin de semana para no impactar. Pero te digo algo, en muchas obras no podemos trabajar de noche porque son obras muy urbanas, como por ejemplo el paso bajo nivel en Lorca, ahí en Caballito, en tu barrio, que aprovecho de decirte que lo vamos a inaugurar ahora en las próximas semanas. Bien. Pero hay frentistas, entonces hacer ruido a la noche en una obra es algo que tenemos que evitar para no molestar a los vecinos.
2: Está bien, eso es cierto, sí. A ministro, ver, María, sí.
1: Buen día.
2: Todos te quieren preguntar, Pablo.
1: Yo soy pro auto, se lo blanqueo. Digo, me parece que de verdad cada vez hacen más hostil a la ciudad para los autos y creo que hay un montón de medidas que son recaudatorias. Usted me acaba de decir que es el 1% y usted es el que sabe, con lo cual no lo voy a enfrentar con eso. Pero le pregunto dos cuestiones. En el tema, por ejemplo, de la cantidad. Usted dice, bueno, se para en doble fila. Yo le quisiera decir a usted, si recorre la ciudad y mañana, no sé, se tiene que bajar a buscar a sus hijos al colegio, ¿a dónde encuentra lugar? Porque de verdad está saturado, porque hay un montón de edificios en donde se los habilita, son, no sé, 40 edificios con 5 cocheras, avenidas como, por ejemplo, no sé, Balbín, Superí, la salida para el acceso norte, que es la única calle que viene, le han metido cordones por todos lados. Yo vivo por ahí hace 20 años, nunca hubo un accidente, en un mes hubo 3. O sea, si ustedes evalúan todas esas cosas, o decimos, bueno, acá me parece que hay que hacer un cordoncito.
0: No, María, yo te agradezco la pregunta.
1: Mariel.
0: La ciudad, Mariel, tiene un equipo muy bueno, profesional, realmente... Se evalúa todo y me parece que el tema que vos decís, estacionamiento, es central. Lo que ha sucedido son varias cosas a la vez. La primera, ya la dije, entran muchos autos a la ciudad. Tendría que andar mejor el transporte público. Eso es lo que pasa en otras capitales, es lo que pasa en Madrid, por ejemplo. Entran menos autos porque entra más gente en los trenes. Eso es lo primero. Y esos autos se estacionan en la ciudad, muchas veces quedan todo el día estacionados. La gente, los estaciones se toman subte, por ejemplo. Y afectan mucho a los barrios.
1: Es verdad.
0: Lo segundo es la cantidad de estacionamientos. La cantidad de estacionamientos, han pasado dos cosas que creo que es importante entender. El estacionamiento es un mercado, como cualquier otro. Nosotros en la pandemia duplicamos la oferta porque permitimos estacionar en el cordón izquierdo, que estaba impedido en toda la ciudad. ¿Eso qué hizo? Que mucha gente deje de estacionar en estacionamientos pagos. ¿Y qué hizo eso? Que se cierren estacionamientos pagos y se transformen en inversiones inmobiliarias. Donde se hicieron edificios. Entonces, tenemos que definir cómo queremos usar el espacio público. De hecho, estamos analizando en unas 300 calles de la ciudad volver para atrás e impedir el estacionamiento en el cordón izquierdo, al menos durante el día, para que el vecino, si quiere estacionar, lo deje a la noche, después de las 9 de la noche, pero en las zonas comerciales, estoy hablando del centro de Belgrano, el mismo en Núñez, en Caballito, lugares muy densos, donde en este momento estamos ocupando el carril izquierdo y hace solo 4 años no lo hacíamos, 5 años antes de la pandemia no lo hacíamos. Y lo tercero y muy importante en el tema de estacionamiento es que tenemos que entender que nosotros todavía mantenemos una política de cero costo de estacionamiento. Si nosotros nos comparamos con las otras capitales del mundo, yo les pido a ustedes que piensen lo que sería estacionar en el centro de Londres o de New York o de Madrid. En todos esos lugares, muchos no pueden estacionar directamente y donde se puede se cobra. Claro. Entonces hay un equilibrio muy grande que hacemos también.
3: Bueno, también tienen otra red.
2: Ahí tiene una república fabulosa, ¿no?
4: Sí. Mira, hablando de ese tema, bueno, Holanda, ¿no? Es un país pionero, cualquiera que haya ido a Ámsterdam vio como las bicicletas son un medio de transporte por excelencia.
1: Sí, claro.
4: Te quiero preguntar, Pablo, soy Diego Esteves, primero. Desde el inicio de la bicisenda, creo que ya pasaron más de 10 años, ¿no?, de bicisenda en la ciudad y una política fuerte. Claro. ¿Cuál es la evaluación que hacen? ¿Realmente la gente, el porteño elige la bicicleta o es solamente algunos y es un compartimiento estanco?
2: Eso es importante.
0: Mira, hoy nosotros tenemos entre peatón, movilidad en peatón, caminando, te hablo, y en bicicleta tenemos más o menos un 6% de la movilidad de la ciudad. Eso es lo que resuelve. Nunca vamos a llegar y en ninguna ciudad se llega a que vos tengas una mayoría de movilidad, lo que se llama activa, que sería la bicicleta o caminar. Pero sí es un objetivo, porque es un objetivo de una ciudad que funciona bien, donde vos podés llegar a lugares de valor, digamos, caminando o en transporte público. Es decir, que las ciudades que mejor funcionan tienen muy buen transporte público y tienen también un complemento de transporte activo o sustentable, como el que vos decís, pero en nuestro caso no supera el 5 o 6%.
2: ¿Y vale la pena? O sea, si no supera el 5%, ¿vale la pena?
4: Te saca estacionamiento.
2: O sea, a ver, me matan los que usan bicicleta, que me encanta, a mí también me encanta la bicicleta, pero bicicleta versus el espacio que utilizan y el auto, ¿vale la pena el 6%?
0: Hay que mirar los datos. ¿Nosotros qué hemos hecho? Hemos hecho dos cosas que creo que, no sé si las tienen presentes. Donde se usa la bicicleta, que es principalmente en el Bajo, es decir, cerca del corredor del Libertador, y después en el corredor de Billinghurst, Gorriti, Billinghurst, lo que hemos hecho ahí es que hemos mejorado las ciclovías. Por ejemplo, Billinghurst lo hemos ensanchado y lo hemos nivelado. ¿Por qué? Porque tenemos 4.000 ciclistas diarios.
1: ¿Siguen doble mano? Porque eso también es una ciudad de riesgo en eso. Si no mirás para los dos lados, te llevan puestas y cruzás, o si vas en auto, con las motos además, ¿no? Sumemos las motos.
0: De vuelta ahí, pero ahí te digo algo, Mariel, de vuelta hay un tema de incumplimiento nuestro de las normas. Si vos la querés hacer todas en un solo sentido, necesitas el doble de cordón ocupar, porque tenés que ir en una calle con un cordón para un lado y en otra calle con otro cordón para el otro lado. Entonces, donde no hay mucho flujo, y si querés mantener ciclovías, sería razonable que la dejes doble mano, siempre y cuando cumpla como se tiene que cumplir. Si el semáforo está en rojo, vos tenés que frenar. No importa que vayas en
2: Ah, no, nadie frena. Ni la bicicleta, es básico. Ni las motos.
1: Tenés una moto de cada lado, otra que te viene de atrás, la bicisenda que es complicada.
4: Mariel, son las la del sindicato de los autos.
3: Sí, hoy vino indignadísima.
2: Hoy vino indignadísima. Así, justo salió Pablo.
1: Que me toca un tema.
0: Es brava, Mariel.
2: No, bien, está caliente hoy.
1: Ministro, trata de circular por una calle. Tenés bicicleta que viene de un lado del otro, la moto que se te mete por los dos lados, la terracita del bar que tenemos 2-3 por cuadra, porque ahora todos tenemos terracita en la mitad de la calle.
5: Y post pandemia quedaron.
3: Ministro.
2: Vamos a aclarar, estamos hablando con Pablo Bellartúa, el ministro de Infraestructura.
1: Queremos resolver, Marcelo.
2: Y el problema del tránsito. Sí, Bruno.
3: Ministro, ¿qué tal? Buen día. Bruno Giacono lo saluda.
0: ¿Qué tal, Bruno? ¿Cómo estás?
3: Muy bien. Hablando de los problemas del tránsito, quería preguntarle si en un futuro, no sé si cercano o lejano, ¿no se baraja la posibilidad de que autos particulares puedan usar en la semana el Paseo del Bajo, tal vez pagando una tarifa mucho más alta? Digo, porque entiendo que hoy en día es solo fines de semana o feriados.
0: Sí. Ahí abrís, Bruno, un capítulo buenísimo. Déjame que responda con dos o tres cosas. La primera es, ni bien empezamos, una de las medidas que tomamos, que la tomé yo mismo, fue abrir el Paseo del Bajo para los fines de semana para los autos. Lo que vimos es que ha tenido un gran impacto eso. No lo hemos podido hacer los días de semana porque tenemos camiones y tenemos colectivos. Entonces, es difícil la convivencia. Justamente le estamos dando prioridad a los camiones para que no circulen en superficie, que antes lo hacían, si se acuerdan, y era un gran problema. Y a los colectivos, pues el transporte público que queremos priorizar. Así que ahí estamos complicados en abrirlo para... Pero sí te digo algo que es muy importante y que sí lo estamos haciendo en muchos frentes, que es flexibilizar el uso de la infraestructura con más tecnología. Te voy a dar tres ejemplos. Uno, desde hace un mes la ciudad tiene 100% free flow en las autopistas. Es decir, no paras más a pagar, quiere decir que
2: si
0: haces menos tiempo, acelerás menos y frenás menos, es decir, consumís menos combustible. Y también eso lo que nos va a abrir ahora es lo que se llama peaje dinámico. Quiere decir que vamos a tener, y eso lo vamos a empezar a probar en los próximos meses, más información para poder usar mejor el sistema. Por ejemplo, y lo hemos probado, capaz no se dieron cuenta ustedes, pero ya hicimos una prueba. Cuando jugó la selección la última vez en River, hicimos en los carteles, pusimos a modo de prueba que si te ibas de la ciudad a la mañana, para que no te juntes con el tráfico que va a la cancha a la tarde, no te cobrábamos, te cobrábamos menos. Eso es una nueva forma que la tecnología nos va a permitir de flexibilizar. Pero te doy dos más. Una, ya pusimos en marcha la primera línea 100% eléctrica del colectivo, que es el IBU, que anda entre el puerto ahora y la Usina del Arte. Y va a llegar ahora en los próximos meses hasta Puerta de Rocha en Caminito, ¿no? Y en eso lo que estamos haciendo, que es flexibilizarlo, es lo que se llama transporte a la demanda. Por ejemplo, cuando tenemos la noche de los teatros en Corrientes, o la noche de las librerías, ponemos a circular el IBUS en las calles paralelas, en Sarmiento, en La Valle. Entonces te dan un sistema de transporte cuando van ahí 100.000 personas que en los días normales no hay.
2: Claro.
0: Es decir, es un transporte a demanda. Y te digo una más que también ha tenido un gran éxito, que es el multipago en el subte. Nosotros muy rápido, en diciembre del 24, habilitamos que puedas pagar con tarjeta de crédito, débito, con teléfono, con relojes en el subte. Eso es menos burocracia y tuvo una adopción del 40%. Para que te des una idea, vos hoy podés pagar con multipago en Londres, en el subte de Londres, pero no podés pagar con multipago en el subte de París, que tiene un plan de 3 años para implementarlo. Uh-huh. El 40% de los que viajan, más de 100 millones de viajes, se han hecho así. ¿Y qué ha permitido esa tecnología, esa flexibilización? Competencia entre los privados. Es decir, hoy las billeteras digitales y las tarjetas te subsidian tu pasaje de subte en un promedio del 50%. Quiere decir que el 40% de los que viajan, que son los que usan multipago, pagan en promedio el 50% del valor del pasaje. Y el subsidio no sale del impuesto de los porteños, sino que sale de la competencia entre los privados. Así que hay un mundo de incorporar tecnología que lo estamos llevando adelante.
2: A ver, Adriana le quiere hacer una pregunta.
1: ¿Qué tal? Buen día. Este tema se ve que interesa mucho a los oyentes que están escribiendo en el chat. También por eso me gustaría trasladarle simplemente dos de todas las sugerencias que están llegando y las quejas. Una tiene que ver con el tema de las terracitas que recién mencionaba Mariel. Dice, si pueden terminar con las terracitas de los bares, es el mensaje del oyente, eso era válido en el COVID, dice, ahora molestan. Y otra oyente en este caso, hay que volver a las chapas pares e impares. Ah, esos dos nada más.
2: Uy, esa es polémica.
1: Pero hay un montón.
2: ¿No?
1: Ah, ¿se acuerda?
0: Chapas pares, sí. Te digo, la primera hemos levantado unos 300 DEC, que así le llaman. El tema, nosotros, este ministerio que es Infraestructura y Movilidad, los que han levantado tienen que ver con los DECs que afectaban a la movilidad. Por ejemplo, los que te tapaban la visibilidad en las ochavas. Esos se han levantado prácticamente todos. Y el Ministerio de Desarrollo Económico es el que está ahora implementando una nueva política para ver cuáles DECs, desde el punto de vista comercial, deben quedar y cuáles no. Así que
1: se han levantado. ¿Cuál sería el criterio? Se están habilitando actualmente, ¿no?
0: Claro, no debieran. En nuestro caso, la responsabilidad mía, la de este ministerio, es que hemos levantado la gran mayoría de los que impactaban en la visibilidad y en la movilidad. Y el Ministerio de Desarrollo Económico es el que está fijando la política respecto de cuáles tienen sentido o no para potenciar el desarrollo comercial de alguna área, ¿no?
2: Y el de la chapa pares impares es así que polémico.
0: El de la chapa es un gran tema. Les digo un ejemplo. New York, por ejemplo, ¿no? Uh-huh. Ciudad que todos tenemos en el radar, que ha cambiado ahora su jefe de gobierno. Mandami es el nuevo jefe de gobierno. Sí. Una de las tres políticas que Mandami impulsó, veremos si la lleva adelante, tienen que ver con la movilidad. No sé si saben que desde enero del año pasado hay un peaje general para entrar a la isla. Para entrar a New York tenés que pagar un peaje, como si nosotros tuviéramos un peaje para entrar a determinadas zonas de la ciudad. Yo no sé si la patente par o impar. Yo creo que lo primero es que cumplamos las normas y la ciudad va a andar mejor, como dije hoy. Lo segundo es que funcione mejor, y en eso tiene que haber algún grado de acuerdo del gobierno nacional que nos deje participar en eso o que se encargue de hacerlo funcionar mejor los trenes. Yo te digo una propuesta que puede dar para más, pero nosotros le propusimos hace un año al gobierno nacional algo que llamamos el Belgrano porteño, es decir, que el tren Belgrano hasta Aristóbulo del Valle, que es en Vicente López, corra trenes eléctricos que los pagaría la ciudad para que se integren al subte con la estación de la H que está en la Facultad de Derecho. ¿Por qué? Pues tenemos capacidad ociosa y eso haría que mucha gente no entre con el auto.
2: Con el auto en la zona norte, claro.
0: Pero nosotros no tenemos la responsabilidad de administrar las vías nacionales.
4: Con los problemas, Pablo, de financiación, ¿no?, que hay respecto al transporte público, colectivo, tuvimos paros hace muy poco, y trenes también, ¿no? Ustedes dando una solución de parte del Estado y, bueno, no los escuchan.
0: Bueno, ese tema es central y te voy a decir algo que por ahí lo tienen en el radar, pero estamos licitando la línea F, es la licitación más grande de la Argentina hoy. Son 1.500 millones de dólares, la publicamos en la licitación.
1: Perdón, ministro, interrumpo porque iba a ser justo esa pregunta. ¿Para cuándo se prevé que estará lista la línea? Y ahí engancho también con un tema que ya está generando polémica y tal vez volvemos al inicio de la conversación cuando hablábamos sobre la planificación. Esto tal vez no tiene que ver estrictamente con su área, pero ya empezó a haber controversia con muchos dueños de inmuebles que se buscan expropiar para avanzar con las diferentes paradas de estaciones de subte. Bueno, implica quizás demoler lo que es patrimonio histórico, muchos de ellos son edificios de 1920. Bueno, ¿cómo se está trabajando en conjunto con esto, no? Porque si no, al final son como células aisladas, tal vez.
0: En eso aprovecho a decirte, no se va a demoler ni afectar ningún patrimonio histórico de la ciudad, en absoluto. La línea F está licitada, es la primera licitación de una línea después de 25 años que se hace en la ciudad. La línea F tiene fecha de apertura a la licitación, al día de hoy tiene fecha de apertura este próximo mes de julio. Es una línea central porque va a vincular el norte con el sur, es decir, arranca en Barracas, en la calle Bransen, pero después pasa por Constitución, que es nuestro principal centro de transbordo, sube por Garay, después continúa por la avenida Entre Ríos, Callao, Las Heras, y llega hasta Plaza Italia y cruza Juan B. Justo hasta Pacífico. Ese es el tramo que licitamos, son unos 10 kilómetros, 12 estaciones. Y también decirles que tiene tres novedades que realmente van a cambiar. Nosotros para hacer esta licitación hemos revisado las líneas más modernas y es lo que se va a ver en la F, y eso implica, por un lado, que la F va a tener, todas las estaciones van a tener andén central, quiere decir que no vas a tener que subir una escalera para cambiar de dirección, y además de tener un diseño nuevo y distinto, parecido a la línea Elizabeth que hay en Londres, con estaciones que son elípticas y que, bueno, da mucho más confort, va a tener el nivel tecnológico más alto que hay, que se llama Go A4, va a tener doble puerta y van a poder correr trenes sin chofer.
2: ¿Y eso cuándo estaría, o sea, se licita y cuándo estaría listo?
0: Bueno, nuestro objetivo es el que anunciamos, firmar contrato este año y dar inicio de obra. Y ahí hay algo que es muy importante, va a ser la primera vez que se haga una línea de subte en Buenos Aires con máquina tuneladora. La última que hicimos fue el H, que se hizo a pico y pala con la construcción tradicional, por eso tardó mucho tiempo. Por eso, para esta, el plazo de obra que nosotros tenemos es de 6 años. Deberíamos poder hacer la obra en 6 años, pues se hace con tuneladora, que además tiene otra gran ventaja, que es que una buena parte de la tierra que se excava, como se hace con tuneladora, se saca por el mismo túnel. Entonces tenés menos cantidad de camiones dando vueltas por la ciudad.
2: Pablo, te das cuenta que el tema del tránsito está... dos cosas finales. Una, el puente La Bruna, que también fue... O sea, excelente la obra de pero
1: bueno,
2: la construcción, ¿cuándo se inaugura?
0: Mira, el viernes que viene, y los invito, y va a ser muy importante, hay una inauguración importante del Puente de la Bruna. A partir del viernes que viene, para que sea una idea, vamos a tener la Udaondo en un sentido, que es en el sentido desde Lugones hacia Libertador, no como sucede ahora, que es doble mano, y vamos a tener en el otro sentido, desde la ciudad hacia el río, para salir de la ciudad, Campos Salles, que van a ser 4 carriles, eso lo inauguramos el viernes que viene, junto con una de las conexiones que no tenía el puente, porque aprovecho de decirles, el puente a mano y contramano,
2: claro,
0: estamos duplicando la capacidad, va a tener 2 manos en cada sentido, estamos completando todas las entradas y salidas, vas a poder hacer todas las combinaciones, incluso la salida al norte va a ser nueva, que es la que se inaugura el viernes que viene, y además le estamos poniendo un puente peatonal ancho de 4 metros, ciclista y peatonal, para vincular Ciudad Universitaria del Río con
2: bien,
0: parque,
2: o sea, es el viernes.
0: Con la ciudad.
2: El
0: viernes se inaugura.
2: No sé si tiene que ver con tu área, pero el tema del templo mormón, que lo tratamos acá y hay un lío terrible ahí en Reconquista y Reconquista, Viamonte y Córdoba. ¿Qué pasa? Porque hay muchas críticas, sobre todo en la Iglesia Católica.
0: Mira, eso no tiene que ver con mi área, solamente la tocan en el área de planeamiento, que es el área, un área estratégica de la ciudad que la tengo yo en el ministerio. Nosotros somos bastante críticos de cómo es el proceso que se está dando con eso, pero la aprobación final de eso está en otra área de gobierno, que es el área de desarrollo urbano.
1: Perfecto. Ministro, le sumo 3 cosas más, pero no para que me conteste. Motos. El otro tema, usted habla de algunas esquinas, que las terracitas y que yo... Bueno, ojo con los contenedores, porque hay contenedores que ocupan toda la cuadra, otros los ponen en la esquina, uno tiene que doblar, se lo lleva puesto.
2: Bloquean todo.
1: Y
2: todo el
1: tercero,
2: día, mañana, noche.
1: Que me parece por ahí lo más importante, a lo mejor agentes de tránsito que ordenen el tránsito y lo faciliten en la zona de los hospitales. La gente tiene que bajar o subir al taxi con movilidad reducida o saliendo de una operación. Bueno, digo, es lógico que ahí se detengan por ahí en doble fila, pero si no hay alguien que ordene, es muy complicado para la misma gente, ¿se entiende?
0: No, totalmente, Mariel, te queremos.
1: Yo me voy a trabajar con ustedes si quieren, cualquier
4: momento. Lo voy a dejar sin trabajo, ministro.
2: Ahí está, como el ombudsman del tránsito sería.
1: La
2: ombudsman.
0: Te digo 2 cosas. Sobre motos, que es un tema central, efectivamente hay más motos.
2: Hacen lo que quieren.
0: Nosotros estamos, ahí sí, levantando muchas más multas que antes, porque es muy importante que se cumplan las reglas. Pero un aspecto central que les cuento que estamos haciendo ahora es que estamos haciendo un plan de estacionamiento para motos. Y para eso ya instalamos unos 40 lugares, son estacionamientos donde vos tenés que dejar la moto. En esa cuadra no la podés dejar en otro lado, son las zonas más densas. Y están funcionando bien, vamos a terminar teniendo 300 estacionamientos en la ciudad.
1: No, pero no me preocupa el estacionamiento, sino el andar. Es un riesgo permanente porque te meten por un lado, por el otro, por un lado, por el otro. Y zigzag
2: y demás, ¿no?
1: Pero bueno.
0: No, efectivamente, y por eso hay que controlarlo. Nosotros con los agentes de tránsito, además de decirle que incorporamos 500 más, incluso hicimos algo que es nuevo, les dimos agentes de tránsito directamente a las comunas. Hay algunos que manejan las comunas para poder reaccionar rápido en los lugares donde pasan cosas que necesitas reaccionar rápido, pero tenemos más agentes, se están capacitando los agentes, y creo que lo que estamos viendo en el tiempo es que eso, más las multas, no es que queramos hacer multas, pero es la única forma, es lo que va a hacer que empecemos a cumplir bien las normas.
2: Bien. Pablo, gracias,
1: Está, no, pero está muy bien.
2: Fue como una terapia esto, ¿no?
1: Exacto, terapia más o menos, de grupo.
2: Una terapia de grupo.
1: Terapia de choque, ¿no? Quedaría mal de lo que estamos hablando.
0: Yo bien. Les agradezco el llamado y yo sé que es un tema que da para mucho más, así que cuando quieran continuamos.
2: Bueno, por supuesto. Gracias,
0: Gracias, Marcelo y equipo. Saludos.
2: Pablo Bericiartúa, ministro de Infraestructura, con este tema del transporte, que todos los días es un dolor de cabeza para todo el mundo, para todo el mundo. Porque también en el transporte público se viaja horrible.
1: Claro.
2: Ese es el tema, ¿no? Bueno. ¿Te quedaste mal?
1: No,
2: ¿Descargaste un poco?
1: Total. Bien. Total.
2: Por lo menos descargamos.
1: Imagínate,
2: ¿no?
1: Cuando viene el auto, ¿no? No, pues yo no vengo en auto.
4: Ahora, yo le sumo la. ¿Insultos de tránsito? ¿Mucho insulto de tránsito, Mariel?
1: Sí, a mí, yo soy de la. Pero para mí.
4: Puteadora.
1: Sí.
2: No, yo no, yo me.
5: Yo soy una señorita, nada que ver con vos.
6: Yo le sumo. Estoy de acuerdo con lo que decía Diego antes, ¿eh? Está perfecto y hay que reclamar por cosas que tienen que ver con la organización. Hay un tema cultural que lo tenemos que cambiar.
2: No importa
6: nada.
2: O sea, a ver, a la mañana, 8 de la mañana, el tránsito es denso en toda la ciudad.
1: Obvio.
2: Y un tipo que para en doble fila. Un tipo, un camión.
1: Bueno, pero vale si
2: perdóname el término, se caga en todo el mundo. No, pero no en los colegios. En
1: pero
2: cualquier
1: vale,
2: lado.
1: ¿Vale también? ¿En la escuela vale?
2: En los colegios es un minuto.
1: No siempre, ¿eh? No siempre.
2: No, bueno,
6: pero
2: la
6: en
2: mamá.
6: En algunos colegios ya hay.
2: Sí, hay un método de.
6: Un método que es el famoso método de hace muchos años, sube y baja.
1: Sí.
6: Que esto es personal del colegio y también
2: y padres,
6: papás y mamás,
2: sí, claro, sí.
6: Que colaboran con esto. Llegan los autos, bajan los chicos, los padres
2: pero ahí
6: que están
2: tiene
6: colaborando.
2: Una lógica eso, pero lo que yo digo son los que
1: sí,
2: paran.
1: Los que paran por cualquier cosa.
2: Ah, pare y bajo,
1: sí, estacionan.
4: Lo estacionan en doble fila directo.
2: En doble fila le ponen la baliza y se van 10 minutos.
5: El otro día yo no pude salir de mi garage porque a un tipo se le ocurrió por 20 minutos dejar el auto en la puerta de mi garage.
1: ¿No? Claro, pero ahí para.
5: Tuve que agarrar la moto y me tuve que ir.
1: No solo es que falta educación, falta cultura de respeto, sino que tampoco nadie controla nada.
2: Claro,
1: porque ese tipo que dejó el auto 20 minutos, media hora, lo que sea, estacionado y le tienen que aplicar una multa.
6: No hay perdón.
1: Y nadie controla.
6: Lo pregunto por la duda y no sé si.
1: Yo los veo. Para, como decir una cosa y digo otra. Vos ves a los agentes de tránsito.
7: Yo no veo, la verdad.
1: Ves la policía.
2: Y hay en algunos lugares.
6: No hay un sistema de cada uno sacar fotos. Yo sé que me van a decir, sos un vigilante. No hay sistema de sacar fotos y subirlos a la plataforma.
2: No, había.
6: Bueno,
2: chicos, vamos a tomar un café.
4: Saco el micrófono así, Germán.
2: Sí. Vamos, vos, la culpa.
6: Colaboramos entre todos.
2: La culpa de Diego y de Nacho.
4: No,
2: la
4: moto. Café, no.
7: Relajamos.
2: Vale, un cafecito, dale, sí.
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2: Flavia, en La Plata está más tranquilo, ¿no?
7: Entonces, no.
2: Ah, ¿no? ¿No? Bueno, la autopista, Buenos Aires, La Plata es un de peor.
7: Sí, pero La Plata es una.
2: Un caos también.
7: El mito es que si vos podés cruzar Plaza Italia sin chocar, ya sabés manejar en cualquier lado.
2: Ah, bueno.
7: En todos los ranchitos se llueve, decía una amiga mía.
2: Claro.
1: ¿Vieron que viajé hace poco? Todo se maneja con rotondas y sin semáforos. Imagínate acá.
2: Claro, sí. Bueno, vieron que el Papa pidió regular la inteligencia artificial, ¿no?
7: Sí,
2: ahora lo vamos a tratar. Pero tenemos a Luis Ventura.
8: Sí, así es. Buen día, ¿cómo andan, chicos? ¿Bien?
4: Luisito, ¿cómo estás? Contesten todo porque si no me voy, ¿eh? Me paro y me voy. Y el Martín Fierro de radio se lo voy a dar a otra radio.
7: No está el horno para bollos, ¿eh? Así que...
4: Sí, por eso.
7: No votan en Astra.
4: Por eso. Tranquilo, chicos.
8: Sí que te gusta la doble fila, ¿eh? Ahí en América, ¿no?
4: Sobre la que se
8: No digo, ya que está.
3: Luisito, él no...
6: ¿Haste foto?
3: Él no participa en Martín Fierro de radio porque es de Aptra.
4: No, y no va a participar en 20 años de Martín Fierro de radio. Olvídate. De eso quédate tranquilo. Yo tengo información a raíz de lo que decís del Papa.
1: Información.
4: Sí. Y no me tomes el pelo, Mariel. Atención.
3: Lo que pasa hoy, Marielita, está...
1: Vino recargada.
3: Tocamos un tema, ¿viste? Le tocamos el tema del tránsito y se volvió loca.
4: Atención, porque desde la inteligencia artificial, me han contado, contraatacaron contra León, el Papa León. Dice que ChatGPT lanza un servicio para hablar con Dios sin tener que pasar por la intermediación del Papa. Le compacho que manejo, así que en un ratito lo debatimos.
3: Bien, ¿y cómo está el tiempo?
7: 11:23 de la mañana, a esta hora presenta el clima. Era Europa, 12 grados 3 décimas la temperatura en la ciudad, la humedad 79% y el cielo se encuentra despejado. La temperatura máxima estimada para este día martes es de 17 grados. Presentó el clima Era Europa. 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
3: Bien, pausa, venimos. ¿16 días del Mundial?
6: Sí, señor, estamos...
3: ¿Y vos estás tan tranquilo?
6: Muy tranquilo.
3: A ver. Hay lesionados, todo vamos a hablar de todo eso.
6: Todo va a estar muy bien, creo yo.
7: Elegimos creer.
1: Qué lindo esto.
3: Bueno. Dale.
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6: El cielo ligeramente nublado, todavía con algo de neblina en Buenos Aires, la temperatura 10 grados 5 décimos.
7: Haters de hoy, sentado frente a una computadora de su escritorio o cómodamente instalados delante de una pantalla para hacer terrorismo de las redes, descalificando y difamando.
6: En diálogo con Radio Mitre, Milei dijo que las críticas de García Cuerva en el Tedeum fueron exageradas.
8: Terrorismo a mí me parece que es cuando el Estado persigue a las personas o gente poniendo bombas, gente sembrando el terror. Me parece que la palabra es un poco exagerada.
6: Novedades en la causa de los cuadernos de las coimas.
9: La ex mujer de Centeno, el hombre que dejó asentadas todas las coimas de la era K, dijo que vio los cuadernos escondidos en un placar de la casa porque él anotaba todo y agregó que el chofer del Ministerio de Planificación, además él compró autos y propiedades y lo usaba ella de testaferro. Hilda Borowicz, esto decía hace instantes en el juicio por los cuadernos de las coimas.
10: Le dije, ¿para qué te quejas de las migajas que te tiran? Mira todo lo que estás haciendo. Te compraste el departamento, compraste ese auto, te compraste la casa de Olivos, que le hiciste esa nueva, con todos los empleados que tenía barata, los albañiles, el arquitecto. Así que muy mal no te debe dar.
11: Sí, el señor Centeno hacía anotaciones relacionadas con su trabajo.
10: Yo de casualidad me enteré, porque yo sé que él anotaba todo siempre, anotó todo.
9: Desde Comodoro Pi, Mercedes Ninzi, Mitre informa primero.
6: Estamos en Victoria, Entre Ríos, en la 92.1, 5 grados 8 de temperatura, cielo invisible con niebla. En Capital Federal y Gran Buenos Aires, cielo ligeramente nublado con neblina. La temperatura 10 grados y medio y la humedad 89%.
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0: 11:33.
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0: Bien, en un ratito Bruno tiene una bomba, pero atención que hoy relata Bruno.
2: ¡Epa!
0: Relata Bruno, ¿eh? ¿Cómo? Sí, había quedado en eso.
3: ¿Cómo?
4: ¿Ah, sí? Bueno.
2: Tenés 10 minutos para prepararlo. Viene un relato canalla.
0: Dale.
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0: Bien, y un ratito vamos a hablar de la medicina prepaga con Agustina también, ¿eh?
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0: Ahora, por supuesto. Bueno, ayer se mostró el presidente con la hermana, la hermanísima, y Santiago Caputo en el balcón, y lo tenemos a Javo.
5: Así es, o sea, digamos, porque en mi gobierno reina la paz. Y como ahora en La Paz, Bolivia, hay quilombo, acá también, o sea, digamos, les pedí a Karina y a Santiago que hagan las paces como gente adulta y resuelvan sus problemas inteligentemente de la manera en el que, bueno, en el que eso traiga mayores beneficios económicos para el país, y me hicieron caso, Marcelo. Por eso este fin de semana se van a recagar bien a trompadas en el Luna Park. Y ya se metieron todas las entradas. Y con lo que recaudemos, digamos, o sea, pagamos la deuda externa, o sea, digamos.
0: Todo planeado.
5: Está todo perfecto el plan.
0: Muy bien. Todo va de acuerdo al plan.
5: Está todo fríamente calculado, Marcelo.
0: Muy bien. Ahora vamos a hablar en serio de la interna con Bruno y con Mariel. Ayer hicimos una nota, ustedes se acuerdan, del excombatiente de Malvinas, que habían mandado sus cartas a los 19 años a su madre, y esas cartas desaparecieron y aparecían en una subasta de eBay. Él había hecho un reclamo y todo indicaría que hoy se la enviaban, hoy la podía recibir. Creo que ocurrió. Mirá. Vamos a hablar con Héctor Daniel Ponce, el veterano de Malvinas. Héctor, buen día, ¿cómo estás?
6: Hola, Marcelo, un gusto, ¿qué tal? Buen día, gracias por el llamado.
0: ¿Te hiciste la carta? ¿La tenés en tu mano?
6: Ah, la tengo en mi mano, no lo puedo creer. Y recién la tuvo mi mamá en las manos, nada más que se la pedí un ratito ahora para salir por los medios, pero no, fue tremendo. Este fin de semana fue más largo de mi vida, anoche no dormí, hoy porque digo, llego a lo mejor ahí a retirar la carta y está el sobre, no sé si está adentro, ¿viste? Así que no, fue tremendo, claro. Tremendo.
0: Y textual la carta, estaba todo completo.
6: Perfecto, vos sabés que abrí el sobre y la olía la carta, ¿viste? Me pregunto por qué olía la carta, porque me parece que tiene olor todavía al humo de Malvinas, al humo de, no sé, al olor de la trinchera, qué sé yo, ¿viste? Me trajo mil recuerdos, ¿no?
0: Claro, me imagino. ¿La leíste, sí, la releíste?
6: Y ahora la estaba leyendo justamente recién, acá estaba, y dicen una parte, ahora son las 16:30 y estoy escuchando un poco de música de Radio Malvinas, porque nos habíamos adueñado de la radio ahí, ¿no? Y ya a las 18 no se puede salir más afuera. Así que recién le acaba de llegar una encomienda al suboficial que estaba conmigo, cuento ahí. Y bueno, pero estábamos realmente tranquilos porque era el 29 de abril, no sabíamos lo que era la guerra todavía, ¿viste?
2: Claro. ¿Y tu mamá tuvo oportunidad de leerla quizá a partir de tu lectura en voz alta, no?
6: Sí, mi mamá tiene 93 años, ¿viste? Así que la estamos cuidando muy mucho, el tema presión, todo, así que llegué hace un rato a tranquilizarla, a calmarla, porque no paraba de llorar, y bueno, tenerla en las manos y verla ella llorando, que de vuelta tenía la carta en las manos, imagínate lo que es, ¿no? La va a conservar ella hasta que Dios diga basta, y, y después seguiré yo y después seguirán mis hijos y mis nietos conservándola, ¿no?
0: ¿Y te emocionaste, Héctor?
6: No, fuertísimo, fuertísimo. Esto realmente es muy, muy fuerte porque yo lo que quiero que esto sirva de ejemplo para que si alguien tiene en su mano una carta de algún veterano, que no la ponga en venta, que trate de ubicarlo. Yo me ofrecí voluntariamente a ubicarlo, pero que no lucremos con Malvinas, ¿viste? Es algo muy fuerte para nosotros los veteranos y bueno, y muy caro los sentimientos del país. Yo que gracias a la solidaridad de ustedes, los medios y de los argentinos, pude recuperarla, ¿no? Porque recibió en el último mensaje que tuvo esta persona más de 14.000 denuncias a través de eBay.
0: Claro, sí.
2: Qué
0: claro.
2: Mercado, que haya un mercado, digamos, evidentemente de coleccionistas, ¿no? De elementos de guerra.
6: Exacto, sí, junto conmigo había unas cartas publicadas de ingleses también, de soldados ingleses, ¿viste? Es muy duro hacer un mercado de algo que todavía, a 44 años, todavía nos duele a nosotros los argentinos. Estamos los veteranos de guerra, por suerte, vivos, una gran cantidad. Y bueno, es lucrar con una herida que está abierta todavía, ¿viste?
0: Seguro. Héctor, bueno, queríamos hablar con vos, habíamos hablado ayer y bueno, ya está ahí la carta con tu mano y en tu corazón.
6: Sí, la verdad que gracias, Marcelo, gracias a todos ustedes, no me voy a cansar de agradecerles porque fueron un nexo también para que esto llegue a mis manos y a las manos de mi mamá.
0: No nos tenemos que cansar nosotros de agradecer a ustedes que estuvieron en las Malvinas defendiendo a la Argentina. Héctor, gracias. Bueno,
6: gracias, un abrazo. Hasta siempre.
0: Héctor Daniel Ponce, el veterano de Malvinas, bueno, después del año 85 que había desaparecido la carta... La recuperó. ¿Cuántos terminó años pasaron? No sé, 40 años, 50
1: bien,
0: años.
1: Sí. Qué lindo.
0: 11 y 40. Ya volvemos. Atención que habló. Vieron todo el tema de los audios del presidente la semana pasada, ¿no?
3: Sí.
0: Los audios privados, digamos, ¿no?
3: Claro.
0: Sí. Con Oscurita y demás. Sí. Habló Yuyito.
1: Sí, una nota muy linda que le hizo María Laura Santillán.
0: No, un audio que ella nos acaba de mandar.
2: Pero perdón, déjame sumar un dato. Oscurita, exclusivo. Que era supuestamente la tercera en discordia, ¿no? Entre ella y Milei.
0: Claro, porque exclusivo. Aparentemente la culparon a ella de filtrar los audios, de que ella controlaba los audios. Y ahora, en un ratito lo vamos a escuchar. Desmiente totalmente.
2: Una bomba, Marcelo.
1: Una bomba.
2: Para mi columna,
0: sí,
2: ¿no?
0: Sí, gracias. Acá está, nos mandó ella un video.
1: Que presten todos atención.
0: A nuestra casilla particular. Así que en un ratito la escuchamos.
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0: Adri.
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0: 11:47. Ya se viene lo de Yuyito.

0: 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Y reí así a carcajadas.
1: Ahí está.
2: Bien, muy bien, muy bien. Bueno, Julio, usted ríe. ¿Vio lo de Venegas Lynch?
3: Sí, totalmente. Dijo que García Cuerva milita con sotana a la vuelta del peronismo. Bueno, es una barbaridad, Marcelo, ¿no? El peronismo desde siempre siguió la doctrina social de la Iglesia y comparte con la Iglesia la visión general del mundo, con la excepción de uno solo de los mandamientos: no robar.
2: 11:49. Bueno, habló Yuyito, Diego, vinculado a los audios de la semana pasada, creo. Ella no lo aclara, pero la han acusado de haber...
4: haberlo filtrado.
2: Revisado, cuando tenía relación con el presidente Milei, el teléfono del presidente, y hace alusión a los audios.
4: Exactamente, porque recordemos que cuando se separan Yuyito y el presidente... Bueno, se habló de que la tercera en discordia era justamente Rosmery Maturana, alias Oscurita, que en principio era una asesora de vestuario, militante de La Libertad de Avance, y después resultó ser, dicho por ella misma, que había tenido un vínculo con el presidente, supuestamente que se había superpuesto con el de Yuyito.
2: Bueno, muy bien. Yuyito nos envió un audio, es una grabación que ella ha hecho.
4: Me gustó cómo titula, ¿eh? Se ve que le diste buenas clases de periodismo, ¿no? Me recuerdo que le habías asesorado, ¿no?
2: En la primera vez que entrevistó a Milei, sí, me pidió asesoramiento.
4: Puso un buen título.
2: Bueno, la escuchamos a Yuyito.
5: Bueno, les cuento algo en un minuto. Porque me están llamando de varios programas y de streaming para preguntarme acerca del Pussygate, llamarlo de una manera elegante. Bueno, resulta que, a ver... anoche me mandaron un video de alguien que no recuerdo quién, acerca de una teoría conspiranoide acerca de que yo revisaba los audios del presidente, entonces tenía acceso a conversaciones privadas, ay, qué delirio, por favor. En mi vida miré un teléfono de nadie, no lo haría jamás. Me parece indigno andar revisando teléfonos. Pero, ¿qué les digo? Entiendo que como no me conocen, hablan por hablar y bueno, es parte de cómo se vive hoy en todos lados. Decirles, jamás escuché ningún audio, jamás miré el teléfono del presidente de la nación. A Rosemary la conocí en mi programa, a principio de mi programa en el 2023, súper buena onda, me vino a contar cómo había luqueado al presidente, lo pueden ver porque es de octubre del 2023, lo buscan en YouTube, empezar el día con Yuyito y ahí está la nota con Rosemary. No tengo nada en contra de esta chica, para nada, la verdad. No sé en qué anda su vida, pero no tengo nada en su contra. Lo que tenga ella de relación no tiene nada que ver conmigo. Los audios no tienen nada que ver conmigo. Jamás escuché ninguna conversación de nada, ni toqué un teléfono de nadie. ¿Y qué más les tengo que decir? A ver, de lo que me preguntan. Ok, creo que nada más.
2: Bueno, ahí está, ¿no?
0: Sí.
2: Está vinculado a esos audios, digamos, privados, sexuales, entre... Claro. Oscurita y el presidente.
4: Que... Es revelador, ¿eh? Si bien, digamos, María Laura Santillán le había hecho una entrevista estos días a Yuyito, donde había hablado acerca del final con Javier Milei, bueno, esta vez se refirió directamente a lo que ella llama el Pussygate. Uh-huh. ¿No? Y hace falta traducción, ¿no?
6: Sí, fuerte.
0: No, bueno, no sé, qué sé yo.
4: El Vagina Gate.
0: Claro.
4: Digo, para alguno que se haya perdido alguna clase de inglés.
2: Claro, porque lo correcto, ¿no? El presidente utilizó un término cuando...
0: No, paquetón era, porque ella larga.
2: Paquetón, pero algo dijo de la vagina de Rosemary.
0: Bueno, igual convengamos que en la intimidad dos adultos pueden decir un...
7: Pero lo que quieran.
6: Yo insisto.
0: Y me parece que el problema es haber escuchado eso.
6: Mi postura siempre fue... A mí no me importa, el presidente puede y debe tener su vida privada, a mí no me importa lo que habla él con otras mujeres, es su vida privada,

0: problema es si se vulneró la seguridad del presidente. Claro, para
1: lo grave acá
0: este audio
1: es que lo grabaron el presidente. Así, lo Oscurita muy preocupada no está porque sacó un tema, ¿no?
2: No, y además, los audios filtrados, los audios se conocieron el mismo día, que ya lanzaba el tema. Pero yo le creía a Yuyito, se la escucha
1: sí,
2: como diciendo, bueno, ya está.
1: Claro, Redland, como...
2: Soltó.
1: Aparentemente hubo versiones de que ella podría haber hecho filtrar esos
0: audios.
1: Esos audios, digo, por la desmentida que hace, ¿no?
3: Sí, o mismo Oscurita. ¿Por qué no? Digo, claro, que sacó, pero digo, tema en referencia a los audios.
1: Chuyito, ¿no?, se lo quita encima, eso, que no tiene nada que ver.
3: Sí.
1: No revisó el teléfono.
3: Sí, se había hablado en su momento que ya le había descubierto una serie de chats, diálogos con alguien, ¿no? Claro, ese alguien se le puso
1: que
3: nombre.
1: Por eso se rompió el diálogo.
3: Y que
1: claro,
3: por eso...
0: Claro, pero de ahí a
1: la relación.
0: De ahí a quedarse con los audios o robarle los audios al presidente, hay un abismo.
3: Claro. Y lógico.
1: Digo, es lo que sí, aclara ella, claro, ¿no? Bueno, ahí tenemos otra. ¿Cómo es entonces Pushgate?
3: Pussygate. Obviamente lo puso Finoli, el Finoli. Tu Finoli, discípula, Finoli. Marcelo.
0: Sí, sí, claro.
3: Discípula.
0: Son tremendo, ¿no?
1: Decime, Laura, ¿y vos sabés algo de todo esto?
4: La verdad, a mí no me gusta meterme en la vida íntima del presidente. Yeah. Porque son audios, como decíamos, de la vida privada. Pero bueno, creo que hay más audios.
1: ¿Más?
3: ¿Hay más, Laura? ¿Lo, sí, lo vas a publicar dónde? Más?
1: ¿Vas a publicarlo? ¿En
4: serio? Creo que va a ser un paquetón de audios. Con ese paquetón.
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7: Mediodía en la República Argentina, cielo despejado en Capital Federal y Gran Buenos Aires. La temperatura 12 grados, 3 décimos. En diálogo con Radio Mitre, Milei aseguró que no compite con Mauricio Macri en la carrera por el 2027.
8: Crean un competidor, entonces eso lo que hace es quitarles votos. Bueno, yo no. A mí me parece que es un laberinto, probablemente porque yo no vengo a la política y no lo siento así.
7: Más sobre este tema. Vamos a gobierno.
9: El gobierno lleva adelante en Casa Rosada una reunión de mesa política encabezada por Karina Milei. Se encuentran también presentes Manuel Adorni, Patricia Bullrich, Martín y Eduardo Menem. La Casa Rosada envió al Congreso los proyectos Super Rigi, de ludopatía, ley de lobby y la derogación del etiquetado frontal. Milei se encuentra en Olivos y el jueves al mediodía hablará en un evento de economía y finanzas. Desde Casa de Gobierno, Rodrigo Jorge, Mitre informa primero.
7: Estamos en Viedma, en la 103.5, 10 grados y medio la temperatura, cielo ligeramente nublado. En Capital Federal y Gran Buenos Aires, cielo despejado. La temperatura 12 grados 3 décimos y la humedad 79%.
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0: Y 12 del mediodía, Adri.
1: ¿Se están preparando o no se están preparando? ¿Se viene el relato? ¿Va a haber relato o no va a haber relato?
0: Atención, parece que hubo cambio de planes.
1: Así es.
0: Va a haber, Agustina.
1: Pasa al banco.
0: No, el tema de Agustina que somatizó ayer. Claro. El relato.
2: Ajá. Yo voy al banco.
3: Miren, yo les voy a decir una cosa. Yo ayer me sentía muy mal realmente y yo supe que hoy iba a llegar y me iban a decir esto, que me iban a echar en cara, que yo no,
0: ya
3: no
0: te lo dijimos ayer, ya te
1: echamos en cara. Alberto Bonelli, ¿usted le cree que se sentía mal?
3: Yo lo voy a hacer.
0: Somatizó.
3: Lo voy a hacer hoy porque vine preparada para hacerlo, así que
0: bueno. ¿Lo vas a hacer hoy?
4: Sí, hace 5 días que estamos esperando.
3: ¿Estás diciendo?
0: Acá Flavia lo va a hacer, ¿eh?
1: Bueno,
0: vamos a ir con los
1: Vamos las chicas.
0: Vamos las chicas.
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0: Bien, 12 y 4 minutos. Tenemos el show de Diego en un ratito. Bruno y Mariel, ¿se solucionaron las internas y por arte de magia ayer?
5: Bueno, no, claramente.
6: En realidad
5: no,
6: lo que se solucionó, lo que le resultó positivo al gobierno, y ahí ya lo dejo a Bruno, fue la apuesta que preparó para que hacia el afuera quedara como que todo se resolvió y se solucionó.
2: Claro, a ver, ayer hubo una clarísima intención del presidente de mostrar eso que acaba de contar muy bien Mariel, que es básicamente que se bajó un poquito la tensión de esta interna, tratar de mostrar un poquito más unido
0: las
2: al gobierno.
0: Digamos.
2: Con esa foto en el balcón de él al frente, el presidente Javier Milei, inmediatamente a su costado, Karina Milei, la hermana y secretaria general de la presidencia, y un poquito más atrás, Santiago Caputo, el asesor presidencial. De hecho, por lo menos la información que yo tengo, es que fue el propio Milei el que invitó ayer a Santiago Caputo al Te Deum. Santiago Caputo nunca había ido al Te Deum en las primeras dos ocasiones.
0: No es funcionario.
2: No es funcionario, nunca había estado presente. El presidente lo invitó y le pidió que lo asistiera. Esto es un poco lo que ayer pude recabar del gobierno, básicamente con el objetivo
0: se disfrazó,
2: de esa foto.
0: ¿No? Santiago Caputo de
3: Peaky Blinders,
0: de sí. Tommy Shelby.
2: Es un poco el look que a él le gusta. Se lo vio, ahí está, ahí lo estamos viendo en el YouTube de la radio. Tenía un atuendo muy particular, una ropa muy particular. A mí en particular.
0: Tommy Shelby es el jefe de la mafia.
2: Sí. Son los mensajes, a ver, es como el mensaje que él dio la semana pasada de Winter is coming. Y uno dice, ¿qué quiere decir Winter is coming? ¿Que se viene el invierno? Sí, ya sé que viene el invierno. No, lo que él quiere decir es que se viene lo peor, como diciendo atención.
0: Claro, la serie esa, se viene el invierno, era la peor momento, la peor guerra.
4: Se viene la noche.
0: La noche, claro.
2: Ayer un poco lo que intentó mostrar el gobierno es que había un clima un poco más distendido. ¿Eso quiere decir que la interna se resolvió? Absolutamente no. De hecho, ahora están reunidos en la mesa política Santiago Caputo, los Menem, exactamente.
3: Empezó.
2: Yo te digo una cosa, Marce. Ayer pregunté, ¿se habló de la interna en la reunión de jefe de
0: ministro?
2: Exactamente, de ministros, de gabinete, y me dijeron, no, el presidente habló de gestión. Si eso es cierto, te digo que entonces hoy en algún momento, 10 minutos, 5 minutos, tienen que hablar de la interna, porque así no se puede seguir. La interna quedó expuesta.
0: O fingen demencia.
2: O fingen demencia, o claramente.
0: Fue muy dura la semana pasada, ¿eh?
2: Por eso digo, hoy claramente algo se tiene que hablar de esto. Yo creo que el ámbito sí es la mesa política, no ayer la reunión de gabinete donde estaban los ministros, y es correcto que se haya hablado de cuestiones de la política. Es más, un gesto que me parece que de alguna manera muestra que el gobierno ayer intentó, al menos públicamente, dar una muestra de que está bajando o disminuyendo la tensión, es el saludo entre Santiago Caputo en el medio de la calle con Lule Menem.
0: Ah, sí, sí.
6: Bueno, la foto la subió Santiago Caputo a su cuenta, porque básicamente, digamos, de las 21 fotos que enviaron por parte de Presidencia, en muchas de ellas no se lo veía Santiago Caputo. Este es Oría, ¿no? Digamos que también es el que filma y demás.
2: Responde
6: a Santiago Caputo después sube a su cuenta, a su propia cuenta, la foto en donde él se está saludando con Lule Menem. Bueno...
0: Ahora, ¿no es un poco infantil todo esto? ¿No es un poco de cuestión infantil? O sea, se matan, se denuncian corrupción por negocio, porque la cuenta que atribuyen a Martín Menem habló de que Caputo beneficiaba al grupo Neus y a Escaturice para hacer negocio con el Estado. Sí. Caputo dice que los Menem y están atrás del escándalo de Libra y de el tema de la de discapacidad. Andis. O sea, se tiran con... Y después se sacan fotos, se disfrazan de personaje de película.
2: Sí, sí, es muy particular.
0: Van a un balcón donde sabíamos que enfrente del balcón no había nadie, ¿no?
2: Sí, es cierto que es una interna muy importante, feroz la del gobierno, porque hay causas judiciales en el medio. Es decir, hay quienes dicen que buena parte de las causas judiciales más importantes de este gobierno se generaron a raíz de filtraciones por la interna. Pero lo cierto es que, más allá de este intento del gobierno de mostrarle a la sociedad que había bajado la interna, yo te digo, por lo menos la información que yo tengo es que la interna no se apagó para nada, sigue más vigente que nunca, hay cuestiones a resolver entre los Menem y Santiago Caputo. Ahora, en este momento, están reunidos cara a cara los Menem y Caputo en la mesa política. Hay que ver qué trasciende y qué se dicen en esa mesa.
0: Vamos a aprovechar, mira, Bruno, que esto es, la verdad, inédito, ¿no? Porque ayer vino para molestarme por el tema Racing. Y hoy volvió a volver Marcelo Brunelli.
5: Mira. ¡Ah, Marcelo!
7: Sí, acá está Marcelo.
5: Está repitiendo,
0: ¿qué tenés, info de la interna?
7: Sí, ¿cómo anda mi equipo?
0: ¿Vas a desmentir la interna porque sos oficialista?
7: Mira, el gobierno negocia un crédito de 4.000 millones con bancos para pagar los vencimientos de 2027.
0: Sí.
7: Bueno, atención, porque esta información de primera mano, porque Caputo está negociando en tres frentes. En el primer frente...
0: Toto Caputo.
7: Sí, en el primer frente negocia 4.000 millones de los bancos para los vencimientos de 2027.
0: Muy buena info tenés, Brunelli. Salió en todos los diarios.
5: Tiraste un volquete.
7: ¿Me dejás terminar?
0: Dale.
7: En el segundo frente negocia con otros bancos que le den un préstamo para pagarle a los bancos que le van a prestar los 4.000 millones. Y por último, esta no la tenés, así no te haga el vivo. Y por último, negocia con Adorni para que venda sus propiedades y pague todas las deudas.
0: Ahí tenés. Bueno, está bien.
7: Sí, información.
0: Estoy sorprendido que vino lunes, martes.
7: Y mañana vengo miércoles, porque miércoles.
3: La semana pasada también había venido.
0: Claro, sí. Sí, vino para hablar de molestar de Racing. Sí, te felicito.
7: Vine con buena data hoy.
0: Hoy sí, la verdad que
6: no
0: sí.
6: No hacer horas extra para llenar el sueldo.
0: Tiene, le pagan mucha guita y tiene que justificar.
7: Ese es el tema.
0: Ahora viene y hace un picoteo y se va. Come, desayuna.
7: No, alguien estuvo picoteando fuerte hoy, y no fui yo.
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11: ¿A dónde?
10: No te olvides que tenemos la cena en la bodega. Para ir a Qatar.
12: ¡Gol, argentino, argentino!
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0: ¿Cuánto falta para que empiece el mundial?
1: Ay, 15 días.
2: 16 días.
0: ¿Y vos así tan tranquilo?
2: Re tranquilo.
0: Pero escúchame, la pucha.
2: Dios mío. Ponele, tranquilo entre comillas.
0: Dale, escúchame, quiero saber la lista de lesionados.
3: ¿Viste el avión? ¿Viste el avión que va a llevar a la selección? Espectacular.
4: De aerolíneas. Claro,
2: está todo explotado de aerolíneas.
3: Con las tres estrellitas.
0: Qué lindo. Ojalá que venga con cuatro, ¿eh?
2: Ojalá. Ay.
0: Ojalá. Bueno, vamos a hablar de algo menos grato, es el aumento de la prepaga de vuelta.
4: Uy, Marce, pero te parece romper este momento.
0: Dale, ahí que bueno, ¿qué vamos a hacer?
4: Bueno, datos, vamos con números. 2,6% es el aumento que empezaron a informar algunas prepagas para los planes de junio. Todavía hay algunas que no lo comunicaron, que lo van a estar informando a los afiliados esta semana, pero lo cierto es que la mayoría de las que ya informaron las subas están en este porcentaje. Es el mismo número que dio la inflación de abril, 2,6%. Así que, bueno, ahí se suma a esta situación que venimos viendo en los últimos meses de que las empresas de medicina privada vienen aumentando en línea con el último dato de inflación. Pero además, hay dos relevamientos que salieron hace unos días. Uno es del Instituto Argentina Grande, IAG, y de la plataforma Mi Obra Social, que compara los precios que hay hoy actualmente en el mercado argentino de todos los planes, y lo que muestran es la dificultad que está teniendo la gente para poder sostenerse dentro del sistema privado. 742.000 personas se dieron de baja de una prepaga o de un plan de salud privado en los últimos 2 años. Para que se den una idea, si esto es mucho o es poco, hay alrededor hoy de 7 millones de personas que acceden al sistema privado de salud. De vuelta, puede ser por medio de una prepaga o el plan, por ejemplo, de un sanatorio, ¿no? 742.000 personas, dice el Instituto Argentino Grande, que se dieron de baja. Y además, Mi Obra Social, que viene relevando los precios que hay hoy en oferta en la Argentina de los distintos planes que están hoy disponibles, lo que ve es que cada vez más crece la intención de pasar de una categoría más alta a una inferior para poder ahorrar, o bien los que pueden cambiar de prepaga. Y digo los que pueden porque saben ustedes que a medida que uno se va haciendo más grande, y sobre todo para el caso de los adultos mayores, es prácticamente imposible cuando se llega a una determinada edad poder cambiar de prepaga, porque por cuestiones burocráticas y
0: las
4: empresas no los toman.
0: Lo que hace es, tenía un plan de mayor cobertura, pasa a un plan de menor cobertura.
4: Mi Obra Social, esta plataforma, relevó que hay un 63% de personas que ya empezaron a activar la búsqueda de planes más baratos. Y además, mucha gente que se siente frustrada porque le gustaría poder tener una cobertura privada, pero hoy no accede, de vuelta, ya sea o por el precio o por cuestiones burocráticas.
0: Bien.
4: Es importante entender que en este contexto de recortes, la gente busca priorizar los que pueden mantenerse dentro del sistema. También, pero también en esto influye, perdóname, Edito, ahí te dejo, déjame cerrar con esta idea, que no solamente influye la pérdida de poder adquisitivo de ciertos segmentos de la población, sino también la pérdida de empleo formal, por lo que implica contar con el beneficio de una prepaga y derivar aportes.
5: Claro, digo, el detrimento, ¿no?, también de las prepagas, suben y el servicio baja, porque muchos prestadores, como no les cierra lo que le paga la obra social, la prepaga, para, por ejemplo, alquilar un consultorio,
0: y mucho copago, ¿no?
6: La semana pasada, y lo traigo en una pastillita, lo que fue el escándalo este de la clínica trucha en la provincia, lo que contaban muchos de los médicos es que les pagaban en efectivo 80.000 pesos la guardia. Y les parecía una maravilla, porque lo que paga el resto, y la gente, por otro lado, iba a atenderse ahí porque por ahí el hospital estaba colapsado.
4: Obvio, esto obviamente genera más presión al sistema público, y hay más de 10 millones de personas que se atienden en hospitales públicos. Y un dato a raíz de esto, la semana pasada el gobierno nacional prometió el giro de 580.000 millones de pesos para el PAMI, para saldar deudas a prestadores, o sea, a profesionales y a farmacias. Así que ahí va el tema de las prepagas, lo vamos a seguir de cerca.
0: Atención. Hoy,
6: ¿llegó el momento?
0: No, lo vamos a vender porque la gente merece escuchar. Más o menos hay 8 estadios River Plate que van a escuchar el relato. No te quiero meter presión.
6: No, para nada.
0: De Flavia. y a relato de Agustina, que superó el trance y va a relatar.
2: Vamos, Agustina. ¿Es cierto que ayer faltó para evitar esto?
0: ¿Viste cómo vos somatizás?
4: Por calumnias e injurias.
0: Vos somatizás, no es algo que lo haces adrede.
3: No.
4: Puede ser que sea consciente.
0: Sí. Sí, Flavia.
3: El gesto doble de dos mujeres, de cuatro mujeres de esta mesa. Por favor, le pedimos a las mujeres que participen.
0: Claro, sí, sí, que participen.
5: Están muy por fuera.
0: Mariel estuvo muy bien,
5: Están muy por fuera de la zona de confort. Las noto tanto Agustina como Flavia, ¿no?
3: Muy por fuera. Pero yo...
5: Es bueno esto, véanlo del lado positivo.
3: No, yo voy a hacer un relato que es una premonición.
0: Pero antes, Flavia, recomendanos un libro.
3: Antes la recomendamos. Vamos a las cosas serias. Sí. Acá lo que vinimos.
0: Dale.
3: Bueno,
0: viniste a relatar.
3: Es verdad. Una editorial que se llama Feltrinelli acaba de publicar una novela nueva de una autora mexicana que se llama Valeria Luiselli. Valeria Luiselli es una escritora que, si nunca la escucharon nombrar, es muy buena y es muy conocida, particularmente por un libro que se llamó Desierto Sonoro, que fue un boom editorial hace 7-8 años, muy, muy importante, en el que ella cuenta un trayecto en un auto con su marido y el hijo del marido y su hija, una familia ensamblada, que van recorriendo un desierto contando historias de niños exiliados. Es un libro fuera de serie, muy particular, y vuelve 7 años después con este libro que se llama Principio, Medio, Fin, que cuenta de manera muy poética y muy bella un viaje de una mujer que es escritora, bastante autorreferencial, podemos decir, que hace un viaje por Europa presentando un libro y que termina su viaje en Sicilia con su hijita de 12 años, intentando recuperar la historia de una abuela de ella que había nacido en Catania, que se había disfrazado de hombre para trabajar en una mina, había encontrado unas reliquias que se había llevado en una migración hacia Estados Unidos, hacia Nueva Orleans, en un barco que naufraga y que termina llevándola a ella, en vez de a Estados Unidos, a México. Entonces es una recomposición histórica de la vida familiar, pero también es un tratado acerca del siglo XX, sobre cómo armamos las historias que contamos, que nos contamos, cómo la influencia de las grandes masas migratorias construye lo que es la modernidad americana, la importancia de ir a las raíces, de entendernos a nosotros mismos a partir de la narración de las historias que nos contaron nuestros abuelos. Un poco él juega con esta idea de cuánto de lo que narramos de nuestras historias las vivimos nosotros o las contamos porque alguien más nos las contó, y cómo las relatamos. Es de una poesía bellísima. Es un libro que...
0: Y la escritura es así fácil.
3: Simple, fácil, amena y súper poética.
0: O sea, buena historia, buena escritura.
3: Por eso decía al principio, ¿no? Si encuentran cualquier cosa de Valeria Luiselli, es muy buena escritora, se toma 7-8 años para escribir un libro. Principio, medio, fin. Y el título hace referencia a Aristóteles. En la poética, Aristóteles dice que las narraciones tienen que tener principio, medio y fin, pero que el medio, dice él, es una forma de llegar al fin. Y Luiselli dice, no, el medio es donde está la cosa. Yo les voy a contar dónde está mi medio y por eso está mi fin. Precioso. Principio, medio, fin. Valeria Luiselli, publica Feltrinelli. Gran lectura.
0: Bien, muy bien. Flavia, vos querés seguir hablando del libro, pero vas a tener que relatar después de las 12:30,
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0: El cielo despejado en Capital Federal y Gran Buenos Aires, la temperatura 15 grados un décimo. Los alumnos toman el Pellegrini. El turno mañana acaba de votar la toma del establecimiento educativo que depende de la UBA. La protesta es en reclamo del cumplimiento de la ley de financiamiento educativo. Avanza la nueva AFA en Pilar. En paralelo también avanza la justicia.
1: El fiscal Gabriel Pérez Barberá dictaminará en las próximas horas si la causa de la chacra de Pilar de Pablo Tobillino sigue siendo investigada por el juez de Campana González Charvay, como quieren los popes de la AFA, o si vuelve a Capital. En base a ese dictamen, resolverán los camaristas Roberto Hornos y Carolina Rovigio. Mientras tanto, avanza la nueva sede de la AFA en Pilar. La casa es completamente negra, paredes, ventanas y puertas. El perímetro tiene una medianera gris, donde ya se luce un gran escudo de la AFA. Ahora están terminando el estacionamiento y los vecinos le dijeron a Radio Mitre que están preocupados porque el playón es tan grande que temen que hagan un helipuerto. A todo esto, y luego de la denuncia de Radio Mitre, sacaron el patrullero de la policía de la provincia, sección Manzanares, que custodiaba la obra las 24 horas. Mercedes Ninzi, Mitre informa primero.
0: Estamos en Río Gallegos, en la 104.3. La térmica 1 grado 6 décimos. El cielo nublado con lluvia débil. En Capital Federal y Gran Buenos Aires, cielo despejado. La temperatura 15 grados un décimo. Y la humedad 69%.
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13: En abril se profundizó el descenso de la actividad frigorífica vacuna. Fue el 10º abril con menor nivel de faena en los últimos 47 años. Según la Cámara de la Industria y Comercio de Carnes, se faenaron 961.000 cabezas de hacienda vacuna en el cuarto mes del año. En términos absolutos, se faenaron 173.000 cabezas menos que hace un año atrás. En el cuarto mes del año, a la inversa de lo ocurrido en marzo, la faena de hembras disminuyó al 47,2%, pero, a pesar de ello, resultó ser el 10º registro más elevado entre los últimos 37 abriles y se mantuvo por encima del intervalo de equilibrio del rodeo vacuno, comprendido entre el 43% y el 45%.
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1: La temperatura en la ciudad de Buenos Aires, 15 grados una décima, la humedad 68% y el cielo se encuentra despejado.
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4: Bien, muy bien. 16 días para el Mundial y vos estás tranquilo, vos no...
5: Sí. Yo confío en que la gran mayoría de los futbolistas argentinos, Marce, para el debut, que va a ser el 16 de junio contra Argelia, van a estar en condiciones. Esto significa que van a haber superado sus lesiones, más allá de que, por supuesto, casi que no van a tener entrenamientos.
4: ¿Más complicado cuál es de todos los lesionados?
5: Mirá, el que ya está en la etapa de recuperación es Cuti Romero. Sí, de hecho, estuvo un tiempo acá en Argentina, en el complejo de Belgrano de Córdoba, de donde él salió, volvió a Inglaterra el último fin de semana para acompañar a su equipo en la lucha de la permanencia, que finalmente lo logró en la primera división, o sea, en la Premier League. Eso, si querés, sería lo más complicado. Pero sí hay una pequeña alarma en la parte defensiva, porque tenemos lo de Gonzalo Montiel, el lateral derecho de River. Sí. Se está recuperando también de lesión muscular en ese mismo puesto Nahuel Molina, sí, que hasta la lesión uno lo piensa como titular en ese lateral derecho. Lo que te dije de Cuti Romero. En el sector izquierdo de la defensa, Marcos Acuña. No tuvo tanta actividad.
4: Recuperó Acuña, ¿no? Últimamente sí. Está jugando bien.
5: Lo que jugó el otro día en la final contra Belgrano fue el mejor junto con Colidio. Esa es la mayor preocupación. Y lo último, Marce, hablo de lo último en cuanto a el tema cronológico y lo que se dio en las últimas horas, con el parte médico que emitió ayer cerca de las 7 de la tarde de acá, el Inter Miami de Lionel Messi. No es de preocupación porque no llega a ser una lesión, es una dolencia, es una fatiga muscular en el músculo del isquiotibial izquierdo o el sector del isquiotibial izquierdo.
4: Así es.
5: Va a tener, o vas a tener, Leo, cerca de 10 días de reposo. Esto implica que en los dos amistosos que va a jugar la selección en Estados Unidos, y ahí vamos a estar, 6 de junio contra Honduras, 9 de junio contra Islandia, lo más probable es que Messi juegue y algunos otros, por ejemplo el Dibu Martínez, no jueguen.
4: Bien. Sí, Leonel.
6: No, digo que sí, que me contracturé el isquio, porque lo que pasa es que jugar en la MLS, Nico, la verdad que te contagia a lo demás, ¿no?
5: Sí.
6: Y te va volviendo patadura. Pero bueno. Está bueno que ahora voy a tener tiempo para llenar el álbum de figuritas con todo.
5: ¿Cómo lo escuchás a Bonelli con eso? Claro. Y tiene una valoración muy alta de la MLS.
6: Bien, totalmente. Seguí vos, crack.
4: Creo que va Juanfer Quintero a jugar.
5: Sí.
4: Bueno, te quería decir, ¿no?, que hay goles que se recuerdan por la jugada, pero otros se quedan grabados por cómo nos lo contaron. 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
4: Bueno, va a relatar Flavia y va a relatar Agustina. Vamos, ¿Quién arranca? No sé, acá el pueblo decide.
7: Vamos,
4: ¿quién arranca?
7: Chicas, vamos.
8: Yo voy a arrancar, sí.
7: Dale. Vamos,
4: ah, bueno, entonces dale, vamos con Agustina.
8: Me presto para el
4: ayer
8: tema.
4: Somatizó, pero hoy vino y ahora está entera.
5: Todo esto se está grabando y se sube a las redes.
7: Vamos, claro, sí. ¿Cuándo le ayudamos?
8: Sí. Bueno, primero para contextualizar, hoy es 26 de mayo, ¿no? Bueno, en un mes será
9: 26 de junio.
5: 26 de junio.
8: Uh-huh. Sí. Y se va a cumplir, ¿qué pasó ese día? En el 2011.
4: A ver, la periodista económica que salga de este estudio ahora,
8: perdón,
4: tiene,
8: chicos,
4: que ser relatora.
8: Para.
4: Misteriosa ahora.
8: Cortame, toro.
4: No sé, el 23 de junio,
8: estoy,
4: no sé,
8: introduciendo
4: qué pasó.
8: La situación, ya
9: no te dejan ser.
8: No me dejan ser.
5: Que
8: darle vamos
5: información,
8: de
5: lanzate.
8: Bien. Vamos de vuelta. 26
5: lanzate
8: de junio se cumplen 15 años del descenso de River.
4: Ah.
7: Oh.
5: ¿Sos hincha de Belgrano o de Córdoba?
4: Así es.
8: Si no me dejan hablar,
4: esto
8: me
4: llama,
5: estamos ayudando.
4: El título de esto es Haciendo Amigos. ¿Cómo son tus redes, Agustina, si te van mandando saludos?
8: No pasa nada. Yo sé que con esto voy a cosechar.
4: Vamos, Agustina.
8: Como habitualmente, pero fanáticos.
5: Y un divorcio.
8: No, bueno, eso. Bueno, ¿qué vamos a hacer?
10: Importante. ¿Cómo?
8: Bueno, arrancamos.
4: Vamos.
8: Minutos finales. River necesita otro gol. Sale Belgrano desde el fondo, la recupera, toca corto, la tiene Farré. Ojo con esto, Farré para Pereira, va Belgrano, se mete en campo rival, Pereira engancha, rebota, queda viva en el área, River no la puede sacar. La tiene Farré. ¡Gol! Pirata en el Monumental. Señoras y señores, momento histórico, una noche que quedará para siempre en el recuerdo del fútbol argentino. Solo un milagro, una señal divina puede salvar al millonario de este resultado. Tristeza monumental. El estadio pasó de ser una fiesta a un velorio en cuestión de segundos. Y ahí le pedimos al dire que nos muestre tribunes. Silencio total en Núñez. Se escuchan solo los gritos de Córdoba. Y del otro lado, mirá. Ojos llorosos, almas destruidas. Un nene que se agarra la cabeza. El papá que mira perdido al piso. Y atención, porque algunos ya empiezan a guardar la bandera que dice el más grande lejos. Sí, lejos de la primera. El Monumental entero mira el reloj como si todavía faltara tiempo para despertar de esta pesadilla, porque el árbitro todavía no pitó, pero River ya descendió.
5: Relatora. Llamado Agustina de Vincenzi.
4: Agustina de Vincenzi, ¿cuál es el Instagram?
8: Basta de recibo críticas, recibo mensajes amorosas.
4: Cualquier cosa.
8: Bueno, se las van a tener que ver los
4: Nacho te puede ayudar.
7: Excelente.
11: A mí, todos los mensajes que me mandan son cariñosos, así que los.
4: Sí, no, por eso lo podés ayudar. Bueno, hacemos una pausa y se viene Flavia.
7: Aplauso para

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0: Bien, atención, seguimos con el concurso. Va a relatar Flavia,
1: Flavia.
0: Pero antes, decime.
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0: Bien, 12:54. Ya relató Agustina.
2: Muchas gracias.
0: Muy bien, hicimos mucho.
1: Dos comentarios positivos.
0: Muchos amigos.
1: Así que muchos besos River. Para todos.
4: Viene con la musiquita de Roberto Carlos.
0: Claro, claro.
2: ¿Podría sumarse al Super Mitre Deportivo?
1: Dale.
0: Y dale.
2: ¿Relatar? ¿Quién te dice?
0: Sí, ¿por qué no?
1: ¿Por qué no podemos sumar una voz femenina?
0: Mariel también estuvo muy bien.
2: También.
1: Sí. Pero Mariel tiene que venir con Direnada.
0: Expectante, no te quiero meter presión a vos, pero vos también.
2: Falta un montón para.
4: ¿Cómo falta un montón?
0: Pero bueno,
3: dale, ya. Adri, vos encima trabajás con Anhelo, digo, vos tenés que tener el oído ahí.
0: Vamos,
1: Adri.
2: Vamos a ver.
0: 12:55. Para todo el país, para La Plata, para el mundo, relata Flavia.
2: Vamos.
3: El del lobo, ¿no?
2: Perdón. Es el minuto 34 y Argelia apenas toca la pelota, pero tampoco habilita el juego. De repente, Rayan Aynurid, el jugador del Manchester, afloja el pie que mantiene fija la pelota y surge el juego. Aparece Fernández, que recupera en la mitad del el campo. Toca para Montiel, que está bien recuperado. Montiel avanza por la banda derecha. Se abre un espacio ahí, finalmente se abre una puertita. Montiel toca para el lateral. McAllister recibe, controla y entra en el área. Levanta la cabeza, centro raso, bajo, casi al ras del piso. Lautaro se anticipa en el área chica. Salta de cabeza, directo. ¡Gol! ¡Gol! ¡Gol del Toro Martínez, el genio de la lámpara! Siempre haciendo magia. ¡Qué grande Lautaro! Minuto 36 del primer tiempo. Arrancó el partido. Arrancó el Mundial. Argentina 1, Argelia 0. Y señoras y señores, la cuarta aparece en el horizonte.
0: ¡Vamos!
2: ¡Relatora! ¡Relatora! ¡Relatora!
1: Está con el nombre, el primer nombre que mandó del jugador, como ya está.
0: Ahí nos mató. ¿Cómo era el jugador inglés?
2: Es argelino, pero trabaja, juega en el Manchester. Se llama Rayan Aynurid.
0: Muy bien. ¿Vos lo conocés?
3: Javiñolo, Nico.
4: Dame a Lucas Zidane, que es el arquero hijo de Zinedine Zidane.
0: Mirá el tipo.
3: ¿Cómo se nota que va a ser?
4: Es el más conocido ese.
2: Imagino mucho.
4: Obviamente con
2: el gol de Lautaro, porque es mi jugador preferido.
3: El Toro, claro. Muy bien.
0: El mío también.
2: Imagino mucha mujer en este momento yendo a la
0: Hay
2: página.
0: Hay que participar,
1: exacto.
0: Chica, escúchame. Le da un toque particular.
1: Claro. Ya tienen que ir pensando dónde lo van a poner, porque es enorme.
0: Claro.
1: Sí. El primer puesto.
0: Y algunos se van a tener que comprar un departamento. Bien, muy bien. Estamos sobre el cierre del programa.
4: Hay uno que se sigue haciendo el relato, ¿no? ¿Lo sigue pasando?
1: ¿Quién?
4: ¿El hincha canalla?
0: Ah, sí.
3: No, ya lo tengo preparado para el viernes.
0: El viernes
3: ya sé
0: el
3: gol
0: que
3: voy a relatar. Sí,
1: está muy bien.
3: Confirmadísimo. De acá al viernes no sé si voy a estar vivo, así que relatalo ahora, hermano.
0: Sí, Gaby Levina mañana va a relatar.
2: Hay que avisarle.
3: Y la pelota de Picasso, que Picasso.
0: Que la pasa Monet.
2: Perdón, Santiago García.
4: Vos sabés que hubo un jugador, Picasso, que jugó en River. Pocos partidos.
1: Picasso, Monet, a Quinquela.
3: Totalmente.
2: ¿Santiago García relató ya?
1: No,
0: Santiago no.
3: No, cuando lo citamos se fue corriendo.
0: Cuando lo citamos se fue, no sé, a Sudáfrica, creo. Bien, muy bien. Estamos sobre el cierre del programa. Hay que quedarse en Radio Mitre escuchando.
2: Claro, Marce, suena el timbre. Eso quiere decir que nos tenemos que ir a guardar cada cosa en su lugar, porque se viene el recreo de la radio con María Isabel Sánchez y el equipazo de Encendidos en la Tarde.
0: Bien, nosotros nos reencontramos mañana a las 10 de la mañana con el pase aquí en Radio Mitre. Excelente día martes. Nos vemos. Chau.

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